0: Nuestro viaje musical continúa por Cuyo. De allí escucharemos Cañadita Alegre de Hilario Cuadros por Hilario Cuadros, Camino de los Quileros de Rodríguez Castillo Siris por Los Trovadores del Norte, La Felipe Varela de Ríos José y Botelli José por Los Fronterizos, La Resfalosa Cuyana, letra, música y danza que se extendió por Argentina y Chile en la primera mitad del siglo XIX, interpretada por Emiliano Servini. La Parralera, de Sergio Santi y Gustavo Machado, por Sergio Santi.
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al litoral para escuchar de allí Así se baila el chamamé, de Mario Millán Medina, por Mario Millán Medina. Pájaro chiflón, de Corruega Maximiliano, por Miguel Figueroa. Canto islero, de Alberto Frutos, Guillermo Meaudi y Juan Carlos Mondini, por María Elena. Pescador y guitarrero, de Irma Ibrahim y Rodríguez Heraclio Catalín, por Horacio Guaraní. Corrientes tiene payé, de Osvaldo Sosa Cordero, por Amboé. Y por último, Kilómetro 11, de Tránsito Cocomarola, por Los Saloncitos.

Queridos amigos oyentes, así pasó otro programa de Encuentro con el Folclore, una pasión por lo nuestro, por FM Activa 105.9. Que tengan una hermosa semana. Chau Diego, gracias, cuídense. Nos volvemos a encontrar el próximo miércoles de 20 a 22 horas por FM Activa 105.9. ¿Dónde? Aquí, en Encuentro con el Folclore. Y nos vamos escuchando Puente Carretero, de Carlos Carabajal, por Los Carabajal. Hasta el próximo programa.

0: Es la hora 22.
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1: Muchas gracias, muchas gracias, señoras y señores. ¿Y por qué tanta mira todos ustedes? ¡Pará, Goro, pará! Moki, bájame el nivel del audio, del volumen.
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0: buenas noches, muy buenas noches, amigos. Aquí estamos disfrutando un momento en tu vida. La hora 22:34 minutos. Tenemos una temperatura de 10 grados, 2 décimas en Córdoba capital y en descenso, ¿no? Porque la noche viene siempre bajando la temperatura. Cristian, el gato Prieto en los controles, haciendo todo lo posible. Cristian, ¿cómo estás? Buenas noches. Dani López, que viene con todo el deporte y también acompañarnos. Hola, Dani.
1: Hola, gente linda, muy buenas noches.
0: ¿Qué contás? De este lado del micrófono, mi nombre es Miguel Ángel Randazzo y hasta la hora cero estaremos disfrutando un momento en tu vida. ¡Vamos! Mucho de qué hablar en la jornada de hoy, con toda la escaloneta, que nos fuimos para atrás, qué pasó en los vestuarios. Y muchas cosas que la gente está opinando, los españoles, los italianos, los ingleses. Recién estaba viendo a un actor estadounidense, Denzel Washington. No era Denzel Washington. También un black, pero no Denzel Washington. Ya te voy a decir cómo se llama. Estaba diciendo que somos racistas nosotros. Somos racistas, los argentinos somos racistas. Que no hay gente de color en nuestro equipo. No sé, pero ¿por qué dicen eso? ¿Será porque no hay gente de color argentina todavía jugando al fútbol? Hubo jugadores en... Mira qué casualidad, que cuando jugamos con Cabo Verde, hay un caboverdiano argentino que jugó para Newell's y jugó después en un montón de equipos de todos los...
1: ¿Chocolate que vale?
0: Pero no es... Ay, Daniel, pero estoy hablando que...
1: ¿Qué?
0: Estoy hablando de un caboverdiano, un africano.
1: Sí. Ah,
0: bueno... Chocolate Valley no es africano.
1: No sé.
0: ¿Y entonces qué pasa?
1: Pero es argentino y es de color.
0: Yo también soy de color argentino.
1: Bueno.
0: ¿Conoces Chocolate Valley?
1: Sí.
0: ¿Y por qué decís que...?
1: ¿Y es de color?
0: No, pero estamos hablando de... Dios, súbeme el balón, por Dios.
1: No.
0: Estamos hablando de afro, africanos, sí. Bueno, y de esas cosas. No estamos... Chocolate Valley no es afro. ¿Y entonces no. ¿Por qué lo pones como...?
1: No, lo pongo como ejemplo. Porque
0: ¿pero argentino. ¿Qué ejemplo es ese?
1: Mal, vos me decís argentino.
0: Vos sos un mal ejemplo.
1: Racista y de color.
0: 22:36 minutos en la República Argentina. Fue arquero de la selección del 78 que no pudo jugar, como así lo hizo Armani, tampoco pudo entrar a jugar, pero fue parte de la selección argentina del 1978, ¿no?
1: Exacto. Bueno, sí.
0: ¿Arquero de qué equipo, a ver?
1: De Talleres, por ejemplo.
0: Fue arquero de Talleres.
1: Sí, sí. Vale,
0: muy bien. ¿Y ganó alguna copa?
1: No.
0: ¿No?
1: No.
0: ¿Qué vos? Podés buscar y yo te voy a decir que sí ganó copa. ¿Vos creés que la única copa que hay es la copa en ese tiempo la Metropolitana?
1: Sí,
0: bueno, busca, bueno, aquí discutir con el periodista deportivo, vale. Busca y después opinamos. Amigos, esto es un momento en tu vida. Fue un momento en tu vida también, ¿no? Aquellos que vivieron en 1978 el Mundial, aquellos que vivieron en el 82, el 86, el 90, el 94, el 98, el 2002, el 2000. ¿Cómo andás? Ah, 2010. Ah, 2012, ¿ah? 2006. Bueno, todos los mundiales, ¿no? Lamentablemente no tenemos, no somos como Francia, una colonia, no tenemos colonia en África, no somos como Holanda, colonia africana, no tenemos. Mira, una colonia francesa, una colonia alemana. Alemanes que, si frenase Hitler, los mata a todos Hitler, ¿no? Porque la mitad del equipo eran afroamericanos, africanos, ¿no? Así que no sé por qué este actor, ya vamos a buscar, no me acuerdo el nombre, pero es un actorazo, ¿no? De Hollywood, que estaba diciendo recién que nosotros somos racistas. Somos racistas, no
1: tenemos nada. Yo todavía me estoy riendo.
0: ¿Vos me querías, Miguel?
1: Sí.
0: Yo soy morocho, yo soy bien morocho, ¿no?
1: Feliz día del amigo, ya que estamos.
0: Mira cuando me dice.
1: No, no, no.
0: Dijo hoy en la calle. Pero si me saludaste el aire, pero no personalmente. ¡Ah, qué grande!
1: Te mandas como vimos al aire.
0: Sí, tenés razón. Ah, al aire, claro.
1: Al aire, feliz día del amigo, para vos también.
0: ¿Será porque faltaste?
1: ¿Qué?
0: ¿Será porque faltaste?
1: ¿Cuándo falté? ¿El lunes no falté?
0: Faltaste el lunes.
1: No, el domingo sí, el lunes no.
0: Pero podrías haber ido a mi casa, saludarme. Hemos trabajado juntos mucho tiempo.
1: Sí, señor.
0: ¿Qué pasa?
1: Es cierto.
0: ¿Sí? No me querés. Hay un dicho. No se hace lo que no se quiere.
1: Escucha.
0: Y si hubieras querido, lo hubieras hecho.
1: Me sigo riendo todavía de algunos periodistas.
0: ¿De qué? ¿Qué dicen?
1: ¿Qué dicen? Antes del partido decían que estaba arreglado que Argentina era campeón, que no había forma de que no fuera campeón.
0: ¿Quién decía eso?
1: Todos los periodistas.
0: ¿Argentinos?
1: De afuera. Argentinos y de afuera.
0: ¿Argentinos que estaba arreglado que Argentina era campeón?
1: Y de afuera campeón.
0: Decime un nombre de un argentino, un periodista argentino que decía eso. Uno solo.
1: uno solo.
0: Te ya, pongo en la después de que buscar, claro, tenés que buscarlo.
1: Al aire, al aire.
0: No, al aire. Háblalo sin
1: saber. Al aire no, que no voy a decir. No.
0: Sí, pero ¿por qué tiras a cosas si no sabes
1: nada? No, sí, que no sé.
0: Bueno, subime la música, vamos con la música, vamos. No quiero, me pone loco, me pone
1: mal. Y después, los mismos.
0: Ya está, Dani.
1: No,
0: ya está.
1: Un
0: vamos,
1: segundo.
0: Subime la música, gato, vamos. Ya está, Dani. Ya está.

Bueno, amigos, vamos a viajar por medio de la música. ¿Qué dicen, eh? 22, 44 minutos. Vamos a hablar de un grupo que cumple 30 años. En 1995, en Buenos Aires, ¿eh? Fue una icónica banda argentina de rock y pop formada en 1995. En Buenos Aires, por Joaquín Levington, Leandro Lopanti, Fernando Caloaya y Carlos Tapia, famosos por ser sus estribillos pegadizos y su estética Britpop. Alcanzaron la masividad al telonear a los Rolling Stones en 1998 y lanzar himnos como Loco un poco. Vamos a disfrutar hoy la historia de Turf para todos ustedes. Turf para todos. Suena Loco un poco.

La banda se formó en diciembre de 1995 en el barrio de Belgrano, Buenos Aires. Comenzaron tocando en pubs locales hasta grabar su álbum debut, Una Pila de Vida, en 1997, que contó con la participación de Charly García. Ese mismo año tocaron en el ciclo Buenos Aires Vivo y en 1998 dieron el salto definitivo a la masividad al ser elegidos como la banda soporte de los Rolling Stones en el estadio de River Plate en 1998. Hoy estamos recordando a los Turf y este tema para ustedes, Una Pila de Vida.

tras su segundo disco Siempre Libre, que estamos disfrutando, en 1999, publicado en Tour Shop en 2001. Estamos recordando a los Turf aquí en Un Momento en Tu Vida. Vamos a seguir disfrutando su música. Aquí están los Turf para todos ustedes. ¡Vamos! Siempre Libre.

La banda se disolvió en 2007, permitiendo que Livingston formara Sponsor. Sin embargo, anunciaron su esperado regreso en 2015 y desde entonces han continuado lanzando nueva música, embarcándose en giras internacionales y sembrando 3 décadas de trayectoria musical. Hoy recordamos en un momento en tu vida a los Turf y esto que suena así. Turf, magia blanca. 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

0: El viernes 9 de mayo de 2014, Nicolás Ottavianelli y Fernando Caloia se presentaron con su grupo Frispico en Rockstar, las fiestas de los viernes en The Roxy Palermo Hollywood, y sucedió lo inesperado para todos los fans. Aparecieron Joaquín Levingston y Leandro Lopatin en el escenario para tocar Diario de Jabu y Magia Blanca. Solo faltaba Toddy, que no pudo asistir porque estaba de gira con Juana la Loca. El 27 de septiembre Tours volvió a juntarse con motivo de homenaje al Charly García en el Movistar Free Music. El 17 de enero del año siguiente, 2015, volvieron a juntarse en la playa Barense de Mar del Plata para formar parte otra vez del Movistar Free Music. El 27 de enero de ese mismo año se dio a conocer en la revista Gente definitivamente la reunión del grupo. El 9 de noviembre salió mediante redes sociales el primer tema luego de la separación, llamado Kurt Cobain. Para todos ustedes, esto es Tour, Kurt Cobain, y suena así.
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Luego de Kurkova, en junio de 2016, salió un segundo adelanto como sencillo llamado La canción del supermercado. Ya en 2017 sale un nuevo sencillo promocional del álbum bajo el título Hablado Solo. Algunas de las anécdotas de esta banda. Bueno, vamos a comentar por qué se llamó Tours. La agrupación decidió llamarse Tours debido a que en sus comienzos los costos eran financiados gracias a la apuesta en las carreras de caballo. También tenían denominado Tours a Joaquín Levington. Dijo él que la banda se llamó así porque su manager era jugador empedernido a los caballos. Dijo así: la primera fase de nuestra carrera fue por los tours, financiado por los tours de las carreras de caballo. Teníamos un manager que iba a apostar. Vivíamos cerca del hipódromo de Palermo y sonaba el teléfono diciendo todo el 4. Íbamos corriendo y poníamos todo el 4 y ahí empezamos a comprar todo. Guitarras, bajo y demás. Esto lo dijo Joaquín Levington. El grupo disfruta de ver las carreras de caballos teniendo una época en donde cada fin de semana iban a los hipódromos de San Isidro y Palermo. Además querían transmitir la misma adrenalina de cuando los caballos están por llegar a la recta final en sus recitales. Así dijo Joaquín. Íbamos todos los fines de semana. Es un lugar muy especial, un mundo aparte. Nos juntamos a pensar en los recitales, hacíamos honor al nombre. Porque así, como hay una adrenalina muy fuerte cuando los caballos están llegando, algo parecido pasa en los recitales de Tours. Salíamos como si a partir del primer tema estuviéramos en la recta final de la carrera de caballos. Y bueno, parece que lo hacen y lo logran, ¿no? En cada recital con toda su adrenalina y toda su música. Hoy estamos disfrutando de los Tours y vamos a escuchar otro de sus temas. Tours. Para sí, vamos. La canción del supermercado. Sí, vamos.

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1: En cada álbum de la banda, las letras de sus canciones suelen abordar diversos temas, siendo en su mayoría bastante alegres y con vestigios mezclados con humor e ironía, como en True Show. O también sobre temas cotidianos como relaciones amorosas, o toman también decisiones personales. Los premios y nominaciones de esta gran banda. A finales de 1996, Tool fue elegido en varias encuestas como la banda revelación, la que lo llevó después a grabar su primer álbum de estudio, Una Pila de Vida. Posteriormente, a finales de 2001 y principios de 2002, el público votó en las encuestas de Tool Show como mejor álbum del año y Loco un poco como mejor canción del año. Sin embargo, el grupo no comenzó a ser nominado a premios hasta su regreso en 2015, luego de su separación. Desde entonces, Turf ha sido nominado varias veces a los premios Gardel y también ha sido ganadores de los premios Quiero, además de también ser reconocidos por la revista Rolling Stone por su canción Paso al Costado, la cual se encuentra en el puesto número 12 de los 50 mejores canciones de rock argentino de la década de 2000. En 2010 y 2014 está ubicada en el puesto 300 del rock argentino del siglo XXI, y en 2023 la banda sigue tocando y haciendo éxitos. Recordamos entonces los premios. Premio Gardel en 2018 y 2024 por Mejor Álbum Grupo Pop por Odisea y Renacimiento. Mejor Canción de Rock, Paso al Costado. Y en Premios Quiero en 2025. Mejor Video Banda por Loco un Poco, también hecho por ellos. El Premio Gardel lo ganaron este año, en 2026, Mejor Álbum de Pop Rock, Polvo de Estrellas, ganador, como siempre, los grandes de Turf. Aquí estamos disfrutando de su música y recordándolo. Cerramos este pequeño recuerdo, este pequeño homenaje a Turf en sus 30 y ya casi 31 años de existencia. ¿Sí? Esto es Turf, Paso al Costado.

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0: Ahí estamos, amigos, 10 grados, una décima de temperatura en Córdoba capital. Tenemos una humedad del 78%. Vamos todavía, ¿no? Y viene descendiendo casi. Para mañana. Para mañana jueves, en Córdoba capital. 6 grados. 6 grados de mínima, 16 grados de máxima. Papi, ¿no? El sol parcialmente nublado. Por la mañana, momentos de nubes y un poco de sol. Para el viernes, la máxima de 19 grados, la mínima de 6 grados en Córdoba. No se divisan lluvias. Para el sábado, mínima de 6 grados y máxima de 22. Parcialmente nublado durante toda la jornada. Y bueno, para el domingo, leve ascenso de la temperatura. 7 grados de mínima, 23 grados de máxima. El sol seguirá así, oculto en las nubes. Para todos ustedes, esto es un momento en tu vida, disfrutando hoy de los recuerdos de Turf y muchas cosas más. 351-3800-305 para que te comuniques. 351-573-8453, las líneas de comunicación para con nosotros aquí en 105.9 FM Activa, la radio que vos elegiste, transmitiendo desde la calle Tomás de Archondo al 3000, ¿dónde está la numeración? 3153 de Barrio Joffre Norte. Se me mezcló con el código postal. 5012 para todos ustedes, ¿sí? Vamos con algo de noticias, algo de títulos. Vamos entonces, dale.
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0: Vaticano, expectativa por la visita del Papa León XVI, según especialistas, cómo se organizan esos viajes. El periodista Antonio Olivier señaló las claves de un proceso complejo que dura varios meses. Las autoridades argentinas esperan definiciones inminentes de la Santa Sede. Violencia, asesinaron a balazos a un periodista en México y ya son 5 los comunicadores muertos en 2026. Deportes, Nicolás Tagliafico mostró su habitación en Lyon, katanas, camisetas de la selección y un set de streaming. Buenos Aires detuvieron en retiro a la principal sospechosa del crimen de María Cristina Trejo en Córdoba. Conmoción, asesinaron a un ingeniero argentino en Madrid, recibió 13 puñaladas en venganza de una supuesta infidelidad. Impuestos, inocencia fiscal segunda. Las provincias también deberán adherir al nuevo régimen. Ahora van a ver, Milei cruzó las críticas hacia Argentina y el oficialismo busca arancelar salud y educación para extranjeros. Bueno, muerte de Luciana Ojeda, la familia apunta a su novio y denuncia negligencia en la investigación. Es la hora 23:32 minutos, más noticias en una hora.
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0: Bueno, hay más títulos todavía. Violencia urbana. Santiago, joven atacado por una patota en Villa Carlos Paz, abrió los ojos. Hay 5 jóvenes presos por este caso. Bueno, dijimos, muerte de Luciana Ojeda. La familia apunta a su novio y denuncia negligencia en la investigación. Femicidio en Nueva Córdoba. ¿Quién es? Jan Korsenieski, el polaco que buscan por la muerte de su pareja. Y bueno, en deportes, presunta corrupción. La justicia de Estados Unidos investiga a Claudio Chiquitapia y otros dirigentes de la AFA. Bueno, Daniel López, ¿con qué tenés de deporte? Dale.
1: ¿Qué tengo de deporte? Bueno, de deporte hay un montón. Lo que sí, mañana debuta Boca en la Copa Sudamericana. Mañana debuta Belgrano, el último campeón del campeón Apertura. Debuta en el campeón Clausura.
0: Ajá. Y ¿contra quién juega?
1: Contra quien juega, contra Central, así que tenemos fideo en Córdoba. Dani María en Córdoba.
0: Ajá, con salsa, vamos.
1: Sí, con salsa.
0: Salsa le va a dar Belgrano.
1: Con Calamine iba a decir, pero queda
0: salsa
1: mal.
0: Salsa le va a dar Belgrano, vamos.
1: Con Calamine iba a decir, pero Calamine nos vamos de por la rama, nos vamos.
0: ¿Cómo? Fideo con tallarines, fideo con salsa.
1: Claro, pero queda Calamine.
0: Tallarines es el tipo de fideo, Daniel.
1: Claro, por eso, con salsa.
0: Apagan el lugar.
1: Gracias, gato. Yo también te quiero, gato.
0: No entiendo nada de lo que dice. Vamos, ¿qué más?
1: Bueno,
0: ¿qué más pasó ahí?
1: ¿Qué más?
0: Esto es un momento de tu vida, ¿eh?
1: No, te puedo decir.
0: No es un domingo en familia, un momento de tu vida. El domingo también hacemos estas cosas, dale.
1: Te puedo decir también que el Mundial 2030 hay 6 sedes confirmadas. Yo dije que se jugaba a nivel del globo terráqueo. En los 5 continentes que se jugaba el Mundial, ya hay 6 sedes confirmadas y 6 selecciones clasificadas al Mundial próximo.
0: ¿Quiénes?
1: España, no por campeón, sino porque va a ser sede al Mundial. Son las principales sedes. España, Marruecos y Portugal. Esas son las principales sedes.
0: Sí.
1: Después, Sudamérica, tenemos Argentina, Paraguay y Uruguay. Y Sudáfrica de África, por ahora. Por ahora.
0: Ajá. Son 7 en total, entonces.
1: Por ahora.
0: Bien. ¿Y quiénes son las selecciones? Esas.
1: Esas 6. Sudáfrica está en confirmación todavía.
0: Ah, mira.
1: Pero
0: ya hizo la comunión, está en confirmación.
1: Sí, pero puede ser.
0: ¿Cómo es?
1: Bueno.
0: ¿Cómo le cañito la
1: no vamos al domingo de humor porque no.
0: Bueno,
1: no llegamos
0: a nada. Malo, el chiste malo, vale. ¿Y qué más? Dale.
1: Bueno, ya. ¿Qué más? En Federal A se juega la última fecha, regular. Juega Sportivo, juega aquí en el Río Cuarto y juega Argentino Monte Maíz.
0: Sí.
1: Los 3 equipos esos que acabo de nombrar están clasificados a la próxima instancia para ascender a la Primera Nacional. Los 3 equipos esos. Y que puedo dar, si querés, el parque médico de Boca. Boca tiene a Belmonte lesionado. Boca tiene a Belmonte lesionado. Bueno, pasamos a River. River tiene problemas con Juanfe Quintero, que pidió una semana más. Al parecer no va a volver al elenco millonario, porque, bueno, el Chacho Codet no lo quiere. Y hablando del Chacho Codet, está la cuerda floja. El Chacho Codet están esperando confirmación. Dicen que posiblemente hubiesen hablado con Scaloni para ser el técnico de River. Chacho Codet en duda en River.
0: Sí.
1: Por la derrota con Alonso.
0: En duda.
1: Dicen los que saben que hablaron con Scaloni.
0: Ajá.
1: Para que sea el nuevo técnico de River.
0: Mira vos. Scaloni y River.
1: Scaloni, para mí.
0: Sí, decime.
1: Si consigue alguien que más o menos mueva la aguja. Estilo Messi.
0: Sí.
1: Va a seguir.
0: Ajá.
1: Si no,
0: para
1: creo.
0: Vos.
1: Sí, hasta diciembre tiene tiempo para decir. Y Racing de Córdoba. Hablando de Racing de Córdoba.
0: ¿Qué pasa con Racing que no pagan nada? ¿Y qué me decían?
1: No. Yo creía.
0: No hay sueldos. ¿Qué pasa con Racing?
1: Yo creía que estaba hablando. Que se encubrió, estaba tirando bomba al vicio.
0: Ajá.
1: Por eso no lo dije acá. Pero bueno, cuando hablé con la gente que tenía que hablar en el club, me dijeron que cada vez hay menos socios, porque cada vez hay menos socios. y la gente no estaba usando las instalaciones del club, por lo que se gastó un montón de plata para acomodar el club, para armar un gimnasio.
0: Muy bien.
1: Un gimnasio de lujo.
0: De lujo. Y ahí está, el gimnasio está andando bien, el gimnasio. Bueno, Dani, 23:38 minutos.
1: Pintaron la tribuna, armaron un montón de cosas. Está muy bueno, Rosy.
0: Sí, sí, sí.
1: Bueno, pero esa plata la que tenía que haber destinado para pagar el sueldo, no para
0: el... Pero si esto fue, el gimnasio se hizo el año pasado, los sueldos son ahora, Daniel.
1: Sí, la tribuna la pintaron ahora, la semana pasada.
0: ¿De nuevo? Pero sí. El año pasado también la pintaron, quedó hermosa.
1: También, sí.
0: Y el gimnasio tiene un año y medio casi ya.
1: Sí.
0: ¿Y qué sueldo van a pagar si los sueldos están también este mes?
1: No, dos meses y medio.
0: Bueno, ¿qué tiene que ver con hace un año y medio que se hizo el gimnasio? Se hizo el salón de fiestas, se hizo el año pasado también. ¿Qué tiene que ver? ¿Por qué mezclamos cosas?
1: Los socios no están utilizando las instalaciones. No sé si no saben o qué les pasa.
0: ¿Qué socios?
1: Los socios de Racing.
0: Sí, pero son socios de Racing de Córdoba, del fútbol, ¿entendés?
1: Y pueden usar las instalaciones también.
0: Las instalaciones del deporte, sí. El gimnasio está manejando la gente del gremio.
1: De Subico.
0: De Subico, claro. Sí. Y está tercerizado.
1: Sí.
0: Bueno, entonces hablar con propiedad no tiene nada que ver con el club.
1: Pero los socios lo pueden utilizar también.
0: ¿Y por qué no lo están utilizando como así?
1: Capaz que no tengan conocimiento, pero lo pueden.
0: ¿Cómo utilizar? No vas a tener conocimiento, sos socio, Daniel.
1: Vos, Valga, sos socio, no me preguntás, che, puedo...
0: Ah, no preguntás qué beneficio tengo. Te haces socio de un lugar para sin saber qué beneficio tengo.
1: Ah, y hablando de socio, 2 segundos más que tengo, 2 segundos.
0: No tenés, pero bueno, dale, haz lo que quieras.
1: Felicito a Belgrano, que 3/4 parque del estadio, ya mañana voy a dar con más precisión, 3/4 parque del estadio, agotó las entradas haciéndose socio. Así que tienen 3/4 parque de cancha, llena, solamente con socio.
0: Muy bien.
1: Felicitaciones, Belgrano.
0: Muy bien, Belgrano, che. Bueno, vamos a seguir con la música. Vamos a seguir por medio de la música viajando y vamos a viajar a donde la gente me llamaba, ¿no? Me hablaba, me mandaba mensajes, porque de esta persona no se habla mucho en la radio. Vamos a hablar de una señora, una gran cantante, se llamó María Marta Serralima. Nació en 1944 y falleció en 2017. Fue una icónica cantante y actriz argentina, reconocida por su inconfundible voz de contralto. Se especializó en el bolero y la balada romántica. Saltó a la fama continentalmente en 1980 con el éxito Dudo lo que pasa y logró vender más de 100 millones de discos en toda Latinoamérica y España. Algunos de sus éxitos fueron... Ella también cantó con Los Panchos, con el trío Los Panchos alguna vez. Y vamos a disfrutar algo de ella, ¿no? Para todos ustedes, ella es María Marta Serralima. Voy a perder la cabeza por tu amor. Dale.

Un momento en tu vida. Hoy recordando a María Marta Serralima. Dijimos que saltó a la fama en 1980 con el éxito Dudo lo que pasa y logró vender más de 7 millones de discos en toda Latinoamérica y España. ¿Vamos a escucharlo? Canta María Marta Serralima. Dudo lo que pasa.

Nacida el 19 de diciembre de 1944 en Buenos Aires, comenzó su carrera musical de manera tardía, a los 27 años, tras el fallecimiento de su papá. Su voz grave y su estilo elegante le permitieron conquistar escenarios legendarios como el Madison Square Garden en Nueva York. A lo largo de su carrera grabó más de 40 discos, incluyendo un disco histórico, el álbum con el trío Los Panchos, que vendió millones de copias. De ese disco disfrutamos ahora a María Marta Serralima, Los Enamorados.

Su impacto en la música romántica le valió numerosos galardones internacionales, entre ellos múltiples discos de oro y platino, además de la antorcha de plata en el Festival de Viña del Mar de 1984. En 1985 fue reconocida en nuestro país, su país natal, con el premio Nobel Konex como una de las mejores cantantes melódicas de la década. Hoy, en un momento en tu vida, recordamos a María Marta Serralima. Su tema, Usted es el culpable.

años junto a su tercer marido y manager, Horacio Pérez Ujidos. Serra Lima falleció el 2 de noviembre de 2017 en Miami, Estados Unidos, a los 72 años. Esto debido a una complicación de salud derivada a dos complejas intervenciones quirúrgicas en su columna vertebral. Hoy les recordamos en un momento en tu vida, a pedido de varios oyentes que nos hacían recuerdo de que no se hablaba de ella hace mucho tiempo. Hoy les recordamos con mucho cariño a esta grande de nuestra música. Hoy, María Marta Serra Lima, a mi modo.

0: Bueno, amigos, nos vamos retirando. Gracias a todos los que están escuchando nuestro programa. Bueno, esto ha sido Un Momento en Tu Vida, en la musicalización hoy, haciendo todo esto posible. Cristian, el Gato Prieto, como siempre, agradeciéndote, Gato, por tu trabajo, tu labor tan, tan perfecta, tan espectacular, ¿no? Gracias, Daniel López, por estar con nosotros.
1: Muchas gracias, Miguel, por convocarme una vez más. Y bueno, nos estamos viendo el domingo.
0: Bueno, de este lado del micrófono, mi nombre es Miguel Ángel Randazzo. Espero haber sido digno de ustedes. Y bueno, nos encontramos dentro de 7 días para disfrutar nuevamente Un Momento en Tu Vida. El domingo, a partir de las 11, con la misma musicalización y la compañía de Daniel López, estaremos haciendo Un Domingo en Familia, de 11 a 14 horas, aquí en 105.9. Será hasta entonces. Muchas gracias. Sigan disfrutando de Activa 105.9, la radio que vos elegiste. Chao.
2: Es la hora cero.

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5: Es la hora 0. 32 minutos

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0: Es la hora 0:42 minutos.
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Es la hora cero. 53 minutos.

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1: Es la hora 1. 11 minutos.

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0: Es la hora 1:32. 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
1: Es la hora 1:53.

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1: Es la hora 2:03.

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5: Es la hora 2:40 minutos.

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1: Es la hora 3, 2 minutos.

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5: Es la hora 3:20.

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1: Es la hora 3, 25 minutos.
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2: Es la hora 3:31 minutos.

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1: Es la hora 3:36 minutos.

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1: Es la hora 3:53.

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2: Es la hora 4. 24 minutos.
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1: Es la hora 5:15 minutos.

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1: Es la hora 5:41 minutos.

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1: Es la hora 7:44 minutos.

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5: Es la hora 8:32 minutos.

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1: Es la hora 9:24.

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9 de la mañana, 43 minutos. Muy buenos días para todos. A partir de este momento, le invitamos a compartir por Activa FM 105.9 MHz una mañana diferente. Ya estamos listos para comenzar a compartir la mañana del jueves 23 de julio de 2026. La bienvenida para todos. La invitación a compartir lo que resta de la mañana hasta el mediodía con música y con informaciones. Las informaciones las estaremos detallando a lo largo de toda la mañana. Vamos a comenzar con música, la propuesta de este día jueves. Antes, los datos del tiempo. Registro de la hora 9, temperatura 9 grados 4 décimas, humedad del 86%. Sopla viento del norte a 6 kilómetros en la hora, el cielo está cubierto. El pronóstico indica frío, nublado y húmedo, vientos del sector norte, poco cambio de temperatura. La máxima pronosticada para hoy en Córdoba, 14 grados.

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la hora 10 con 15 minutos. Así estábamos empezando nuestra propuesta de este día, jueves 23 de julio de 2026. Lo hacíamos con el mini recital de Laid Back, era Sunshine Reggae en primer lugar, No huyas de tu sombra, Caballo Blanco y Chica de la Alta Sociedad.

El registro de la hora 10 indica que apenas aumentó 2 décimas de grado la temperatura de 9 grados 4 que teníamos hace una hora a 9 grados 6.

Vamos con un informe del clima publicado por un medio local. Indica que Córdoba atraviesa una semana marcada por la humedad, el cielo cubierto y el ambiente muy frío. En plena tercera semana de julio, las bajas temperaturas se instalaron en la provincia, aunque, y acá lo bueno, el panorama empezará a cambiar en los próximos días. De acuerdo con el pronóstico, el frío seguirá firme hasta hoy, todo el día, inclusive con nubosidad y poca amplitud térmica. Ya le dijimos que para hoy la máxima podría estar en 14 grados nada más. ¿Sabe cuál fue la máxima de ayer? 10 grados una décima, ese registro el día de ayer. Yo creo que vi más, pero bueno, es lo que dice acá el informe. 7 grados 1, la mínima del día de hoy. 14 grados viene a ser casi como un veranito, ¿vio? Pero viene a ser temperatura en ascenso. No se va a notar hoy, pero sí a partir de mañana.

Esperemos que este viento norte se lleve un poquito la humedad y sobre todo porque a esta hora está cayendo una inesperada lloviznita, si se quiere. Pero bueno, ya en la hora anterior el Servicio Meteorológico Nacional decía cielo cubierto, llovizna intermitente. Si bien a esta hora no dice lo mismo, está cayendo una especie de llovizna muy finita.

Ya le vamos a contar el pronóstico extendido, pero espere hasta el fin de semana, queda poquito, para tener temperaturas por encima de los 20 grados o por ahí, en los 20 grados.

Bueno, constatadores urbanos, ¿se acuerdan los ex naranjitas que generaron controversia? Realmente la gente está molesta por este tema porque se prometió sacar los naranjitas, sí, los sacaron, pero los cambiaron de color y de nombre. De todos modos, ahora se va a empezar a ver, esperemos que no, noticias con diferencias, vamos a decir así, entre los constatadores urbanos y los asistentes a los eventos deportivos. El debut de Belgrano en el torneo Clausura tendrá un condimento extra en los alrededores del gigante de Alberdi. Este jueves también será el primer evento masivo en el que trabajarán los constatadores urbanos, encargados de controlar el estacionamiento tras el fin de los naranjitas. Eso solamente lo ve el intendente, ¿no? El fin de los naranjitas. La medida genera dudas entre los hinchas por la forma de pago, las zonas habilitadas y el valor que tendrá dejar el auto cerca de la cancha. Se estima que el partido moverá a unas 40.000 personas, por lo que el operativo será una prueba clave para el nuevo esquema.

El pago se podrá hacer a través de la aplicación o mediante el código QR de los carteles. Según Moreno, el funcionamiento será igual al del estacionamiento medido en cualquier otro momento del día. ¿Usted le cree? Yo tampoco. Bueno, de todos modos, la gente está sacando cada vez menos el auto porque se agiliza todo esto que tiene que ver con cobrar, con facturar. Pero como las calles están todas rotas, hay controles de ITV por todos lados, las calles rotas por todos lados. Y de eso no se habla, ¿no?

Habrá que comprarse un tanque de guerra por ahí que no pague patente, una cosa. Para poder transitar las calles de Córdoba, qué desastre. Por ahí algunos se escuchan decir, no, pasa que los colectivos también, el transporte de gran porte. No, acá en Jofre basta ir por cualquier calle donde no pasan colectivos, y hay que hacer, no sé, milagros para poder salir sin daños. Me imagino que no debe ser solamente de barrio Jofre, seguramente en su barrio también hay calles destrozadas. Sin ir más lejos, esta calle Tomás de Archondo no tiene colectivos, no pasan colectivos por esta calle y es un desastre de punta a punta, porque esta calle es limitada, tendrá unas 10 cuadras, creo que serían más o menos, desde que comienza hasta que termina, y creo que no hay una sola cuadra que se esté como la gente.

Vamos con los saluditos, la gente que se ha contactado en la mañana. No sé si le dije el número de WhatsApp, pero si lo digo por las dudas, quiere agregar su pedido. 3516-781-743. ¿Qué dice por acá? Hoy presente, esperaré el programa, chicos. Hoy pediría Perdiendo mi religión. Un abrazo y gracias, Luis el taxista. ¿Quién más? Rosa de General Paz, y pueden pasarme Camino de Vida por Dire Straits. Desde ya, muchas gracias. Hola chicos, buen jueves para todos. Les pido Una noche en Bangkok, la versión de Robbie. Esa versión está muy buena, gracias, sí, por supuesto. Muy buenos días, los acompaño. Saludos a todos, dice Rosa de Ameguino. Buen día, gente. Soy José de Alta Córdoba, ya en la recta final al fin de con ustedes a full. Para hoy les pido Never Ending Story por Limol, dedicados a todos los oyentes ochentosos de esta radio. Hola, Leán. Saludos a todos. Pido High Energy por Evelyn Thomas. Gracias, Fabián de Patricios. Hola, Leo. Buen día. Acá trabajando en compañía vuestra. Excelente lo de Late Buggy. ¿Qué decir de las cortinas con Gil Lewis? Más no puedo pedir. Abrazo grande, dice Sebas de Los Cantres.

Muy bien, ya la hora 10:28, ¿qué le parece si vamos buscando música? Primer bloquecito de pedidos, arrancamos con el tema que solicitó Luis, el taxista Ariem, Perdiendo mi religión.

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La hora 10:52, estamos compartiendo la mañana de Activa, estamos compartiendo una mañana diferente.

La mañana eran tres temitas, Ariem perdiendo mi religión, tema que solicitaba Luis el taxista. También sonaba Dire Straits, Camino de Vida, tema pedido por Rosa de General Paz. Y Robbie, Una Noche en Bangkok, tema pedido por Liliana.

Bueno, ya estamos a punto de ingresar a la última hora del programa, pero bueno, hay un pequeño detalle que tenemos tres temas para el primer bloque de la última hora nada más. Y después nos quedará la despedida con la música de Hugh Lewis and the News. Pero bueno, creemos que todavía hay tiempo para aquellos que quieran programar algún temita musical acorde al programa, ¿sí? 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

va a estar el clima en los próximos días, algo le adelantamos recién, pero el tema es que había cierto pronóstico para el viernes que iba a ser el mejor día de la semana. Cambió un poquito. Ahora el mejor día de la semana, creo que nadie se va a oponer, es el sábado. Así que vamos adelantando un poquitito la cosa para hoy, 14 grados la máxima. No mejora mucho, pero hay viento norte. Mañana también viento norte, máxima 16. Para el sábado, la máxima de 20 grados indica que será el mejor día de la semana y ya con menos nubes, que no es poca cosa.

importantes. 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Comprando por transferencia, puede acceder justamente a un descuento extra. Ya lo vienen haciendo quienes más temprano compran las entradas, ya lo saben, y después van tomando su valor oficial. De todos modos, todavía tiene tiempo hoy y mañana si quiere aprovechar el descuento extra. Consulte, pregunte, no se quede con dudas. Nuestro WhatsApp 3516-781-743.

Bueno, llegamos a las dos cifras en la temperatura de la hora, 11-10 grados. Bueno, no es mucho, pero ya tenemos dos cifras por lo menos. Viento del norte a 11 kilómetros en la hora, cielo cubierto, humedad alta todavía, 87%.

Mañana 8:30 arrancan las pruebas libres 1 con miras al Gran Premio de Hungría, este último Gran Premio antes del receso de verano de la Fórmula 1, de verano se entiende en el hemisferio norte. 8:30 mañana, pruebas libres 1, 5 Colapinto. Mañana estará Paul Aron en lugar de Franco, justamente por una cuestión que se hace habitualmente en todas las escuderías, las pruebas de pilotos rookies. Ya a la hora 12, ahí sí va a estar tomando, esperemos que no pase nada con Paul Aron, que no vaya a romper nada. A las 12 estaría Franco ya en las pruebas libres 2. Estamos hablando de mañana viernes. El sábado, un poquito más temprano, una hora más temprano todo, 7:30 las pruebas libres 3. Y el mismo sábado a las 11, clasificación en vivo. La carrera, domingo 10 de la mañana, Gran Premio de Hungría.

Bajo una información trágica, por cierto, dos hombres mayores de edad fueron encontrados sin vida este jueves sobre las vías del tren de las Sierras. Esto fue en la ciudad de La Falda. De acuerdo con la información preliminar, se trataría de dos personas en situación de calle que habrían sido arrolladas por la formación ferroviaria. El hallazgo se produjo en el sector cercano al cruce de las calles Estados Unidos y Kennedy después del paso de la primera formación del día que circulaba con sentido a Capilla del Monte.

Las víctimas presentaban lesiones compatibles con haber sido golpeadas por un tren. Sin embargo, los investigadores no descartan que hubieran fallecido antes del paso de la formación.

Bueno, tengo más saluditos, así ya vamos a ir buscando música a esta hora de la mañana, una vez que ya ingresamos en los últimos 60 minutos y todavía estaría como faltando cubrir el último bloque de la mañana que no tiene pedidos, pero que en definitiva podremos despedirnos seguramente con Hugh Lewis. Ya veremos. ¿Cuáles son los últimos mensajes? Dice, buen día, Lean y Nilda, acá en el trabajo. ¿Puede ser habitaciones cuadradas? Dice Celia, sí. Programa Europa Sin Fin por Kraftwerk. Sí, puede ser, obviamente, Sebas de los Country. Sí, va a ser el primero de este primer bloque de la última hora. Hola, buen día, Lea, Nilda, acá desde el trabajo. Acá llovizna, te escucho si podés. Un tema de elección, gracias, zona Cementerio San Jerónimo Alberdi. Así que ahí tenemos otra data del clima en el sector de Alberdi. Te lo pide o nos informa Domingo de Barrio San Martín. Hola, aquí presente como corresponde. Bonito día para todos. Besitos, besitos. Dice Sol Yance, que en un rato, menos de una hora, arranca con Románticos con Soles.

Bueno, antes de ir a la música, una información policial. Quiso robar cables con un cuchillo y lo vieron por las cámaras del 911. Un hombre fue detenido durante la madrugada en barrio 20 de junio tras ser visto intentando robar cableado eléctrico. El episodio ocurrió en la zona de Cortés Funes y José Ceballos de la ciudad de Córdoba. La maniobra quedó registrada por las cámaras del 911 que lo detectaron colgado del tendido eléctrico. Según informaron, el sospechoso intentaba sustraer un tramo de cable con la utilización de un cuchillo. Tras advertir la situación, personal policial se dirigió al lugar, pero al llegar se dieron con que ya se había ido. Minutos después, lograron detenerlo en las inmediaciones. Durante el control le secuestraron un cuchillo tipo tramontina que habría sido utilizado en el intento de robo. El ladrón fue trasladado a la comisaría junto al elemento incautado.

Bueno, tenemos un temita para el último bloque de la mañana. Buenos días, saludos a Leandro, Nilda. Quería saber si pueden poner el tema Pump Up the Volume. Gracias y éxitos, Andrónico de Barrio Jardín. Sí, sí que podemos, eso sí, para el último bloquecito de la mañana. Arrancamos con la música programada para Sebas de los Countries. Comenzamos con Kraftwerk, Europa sin fin.

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La hora 11 con 40 minutos, así estábamos cumpliendo con cuatro pedidos en la mañana. Sonaba Kraftwerk, Europa sin fin para Sebas de los Countries. Sonaba Limol, La historia sin fin, tema pedido por José de Alta Córdoba. Evelyn Thomas, High Energy, lo pedía Fabián de Patricios. Y Alcurlia, Habitaciones Cuadradas, iba para Celia.

Empieza el fútbol, Liga Profesional Argentina, un nuevo torneo. Hoy juega Belgrano defendiendo el título. Belgrano recibe a Rosario Central a las 19:30 horas. Otros partidos a la misma hora: Sarmiento de Junín, Argentinos Juniors, 21:45, Defensa y Justicia, Aldo Civi. ¿Qué más hay hoy? Copa Sudamericana, Boca recibe a O'Higgins de Chile, 21:30 horas. Ese va por ESPN.

Estamos en la parte final del programa. Tenemos un saludito más. Dice por acá, ¿qué haces, Titán, querido Lea Nilda? Buen jueves, cañazo, la 105.9 todos los días. ¿Me pasás Kangen Over por casino? Saludos a los Toche amigos, dice la Lora. Y dice, hola León, sé que es tarde, pero podrás pasar Tecnotronic, el Mega Mix para Raúl, que te escucha desde el trabajo. Teníamos nada más que dos temas con tu tema. Llegamos hasta el mediodía con programado 100%.

Nos vamos despidiendo de la tarde de hoy. Esta tarde, 16 horas después de Sol Yance, estaremos con Onda Expansiva, el programa de los recuerdos. Tres temitas para el final para Andrónico. Ya está sonando Mars, Pump Up the Volume. Luego Casino, Can't Get Over. Y finalmente Technotronic Megamix.

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Agradecemos al señor Leandro Cherino por el pase que nos da cada día. Ahí lo tenemos de 9:30 a 12 del mediodía con una mañana diferente. De 12 a 16 estamos nosotros hasta la hora 16, que regresa él con Onda Expansiva.

¿Y cómo están todos? ¿Todos bien? ¿Todos en sintonía? Espero que sí, que estén bien, estén en sintonía para acompañarme, Dios mediante, si Dios así me lo permite, hasta la hora 16. Se van comunicando, diciendo presente, al 351-312-5294. También podés pedir un tema musical, dejar tus saluditos. 351-312-5294.

Y bueno, vamos diciendo a los poquitos que están presentes hoy, porque me parece que hay poquitos hoy. Sí, sí. Mario, que dijo presente. Fede presente. Juancito presente. Lorena presente. Delia presente. Marita presente. Adri de Toledo presente. Estelita de Marcelo T. de Alvear presente.

Y bueno, vamos a comenzar con, como siempre, vamos variando. Después sigue la música, como siempre. Nos vamos activando. Estamos en la 105.9 FM Activa. Nos vamos activando con música variadita. Y después vamos con todos los lentos, la música romántica. Bueno, todos los temas son románticos, sí, obviamente. Vamos a tratar de estar bien allí para poder hacer un programa bonito. Comunicate al 351-312-5294. No hay mal que dure 100 años, ¿no? Ya va a mejorar mi salud.

Y bueno, después vamos a ver cuánto, porque no se actualizan los datos del tiempo. Ya vamos a comentar después. Siempre me olvido de buscar otro servidor porque este para atrás, mira. Nunca se actualizan los datos. Sí tengo la máxima pronosticada para hoy, 14 grados, para mañana viernes 7 de mínima, 17 de máxima. Hoy sigue nublado, mañana parcialmente nublado. Para el sábado 10 de mínima, 21 grados de máxima. ¿Será así? Bueno, entre mañana y el sábado va subiendo la temperatura y eso nos llena de alegría. Aunque no va a estar el sol a pleno, pero bueno.

0: Y bueno, vamos a ir buscando entre tantos stickers. Acá tengo el taxi de José. José saludando, diciendo presente. Gracias a todos, chicos, los que han dicho presente. Estelita que dice, va un mate allí. Bueno, gracias. Aquí encontré un audio. Por acá tengo más corazones. Estoy buscando en la compu el audio. Acá lo encontré y vamos a ver qué me dicen.
1: Hola, Sole, ¿qué tal? Buenas tardes. Hola. Soy Juan de Barrio Matienzo. Sí. Quería pedirte para el día de hoy el tema de Jairo, Morir Enamorado. Bueno, tengas un hermoso programa.
0: Bueno, gracias. Besitos. Gracias, Juancito de Matienzo.

0: Y vamos tomando nota de los pedidos. Gracias a todos, ¿eh? Buenos días, Sol, decía Miguel. Y Miguel me envió algo que lo voy a leer después, porque que pase los saluditos, porque es algo muy lindo lo que me ha enviado. Es muy bello, muy bello. Voy con unos saluditos más y voy a poner una cortinita más tranqui para leer todo esto tan bello que no lo terminé de leer porque estaba justo, me llaman por teléfono cuando empiezo a leerlo. Pero por lo poquito que leí, una maravilla. Gracias, Miguel Ángel de Santa Rosa de Calamuchita. Ya lo leo, ya lo leo. Hola, acá Sol presente. David me decía, gracias David, besitos, besitos. Hola, Sol, te estamos escuchando. Blanquita de San Carlos me dice esto. Besitos para vos, para mi chico bonito y para toda la flía. Blanquita, gracias por estar. Tengo por aquí.
1: Hola, señorita Sol, ¿cómo
0: Hola.
1: Está? Aquí espero que esté muy bien, usted y toda la gente hermosa ahí.
0: Gracias.
1: Acá, trabajando un rato. Está muy frío, señorita Sol. Yo que ando en la moto.
0: Ay, Dios mío.
1: Ando acá con su música en mis oíditos. Espero que tengan un excelente día. Si saben, que salgan abrigados todos, por favor.
0: Sí, señor.
1: Un beso y un abrazo. Y si puede ser, señorita Sol, si tiene ganas, un temita de Giacomo Dondi. Cualquiera, se lo dejo a su elección. Ya, muchas gracias.
0: Bueno, creo que escuché bien Giacomo Dondi, dijo. Porque, claro, está al aire libre allí, ¿no? Fabi, gracias Fabi por estar.
1: Un temita de Giacomo Dondi.
0: Sí. Bueno, gracias Fabi. Cuídate vos también, del frío, para colmo en moto. Ay, Dios mío. Besitos, besitos. Hola, Sol presente. Adri de Barrio Empalme. Besos. Hola, Adri. También me manda un matecito allí. Recién cebadito, Gracias, Adri de Empalme. Besitos, besitos. Gracias. Hola, Sol. Aquí tu fiel oyente. Que tengas una hermosa tarde. Besos, abrazos. Saludos a todos los románticos. Manda corazoncitos. Besitos, besitos. Mi querida Angelita. Besitos, Angelita. Gracias, gracias. Celia también, que había dicho presente aquí, no mandó mensaje aún, mandó un sticker. Hola, princesa, ¿cómo amaneciste? Dice Victoria aquí. Gracias, Victoria, por estar. Hola, Sol, espero de corazón que estés bien, al igual que Mochina, que tengan todos un bonito día. Bendiciones. Manda besitos, abracitos, todo Atri de Toledo. Gracias, Atri. Besitos, besitos. No iba a hacer comentario porque es todo, feo, bajón. Yo que, dentro de todo estuve más o menos bien, pero después que me levanté, bueno, lo que me cuesta darle un poquito de agua para hidratarla a mi mochina. Me pasó igual que la vez pasada, nada más que, claro, yo le dije al veterinario que vino, porque este es otro, el de siempre, que no pesa nada, está piel y hueso. Y le digo, yo ojo con los inyectables antibióticos, ¿no? Y bueno, no come, no toma agüita, así que anoche dándole con un goterito. Y yo que no sé qué pasó, desde el lunes las maldiciones llegan, sí, estoy convencida. Puedes rebotar y volver, eso también estoy segura. Pero no sé qué me pasó y sigo así, que no puedo, no estoy bien, no estoy bien. Y más con verla a mi chiquita así, ¿no? Y bueno, después ahora cuando me levanté, le di un poquito de agua con una, no quiere tomar, por supuesto, con una jeringuita le ponía agua y después, la puse. La tenía upa, abriéndole la boquita allí, y bueno, después la puse frente a un platito con un poquito de leche y tomó unos traguitos, así que estaba re feliz yo. Y yo no sé, viste, si es el tensiómetro, por ahí me marca distinto, y bueno, pero voy a estar bien, chicos, y no voy a tocar más el tema. Gracias a todos, ¿eh? Es que últimamente todo bajó, problemas, y eso, como yo digo, es lo que te hace mal a la salud. Bajones de todos lados, no te pueden tener así como... Por aquí dice, buen día, Sol, ¿cómo estás? Vos y tus chiquitos, pone acá, saliendo de tomar exámenes, dice. Te voy escuchando, lo mejor para ti y tus chiquis y para la gran audiencia. Te pido el tema, estoy sediento de tu amor, Juan Eduardo. Gracias, cariños, el profe Héctor del Cerro. Hola, profe, gracias por estar. Besitos, besitos.

Bueno, voy a leer primero lo que me envió, que lo poquito que pude leer, porque después ya me preparé todo, porque medio que me levanté sobre la hora. No dormí casi nada. Lo que me había enviado Miguel de Santa Rosa de Calamuchita. Quiero poner alguna

0: porque a veces uno, la gente no toma conciencia, los que me acompañan de siempre, lo importante que es algo alentador, ¿no? Que a veces no lo tenemos ni de la familia. Por eso digo la gran familia Jean, porque yo estoy muchas horas con ustedes. No tanto así con mi familia, ¿no?
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0: Voy a leer esto de Miguel y después sigo porque tengo muchos mensajitos aquí.

Y bueno, Miguel de Santa Rosa de Calamuchita dice: mi querida Sole, hay personas que pasan por nuestras vidas sin dejar huellas. Y hay otras que sin conocernos personalmente se convierten en parte de nuestra historia. Vos sos una de esas personas. 30 años de trayectoria frente a un micrófono, pero para quienes te escuchamos no son solo 30 años de radio. Son 30 años acompañando corazones, regalando sonrisas, secando lágrimas con una palabra justa y haciendo que cada día sea un poquito más lindo. Cada mediodía, cuando comienza Románticos con Sole, sabemos que del otro lado nos espera mucho más que un programa de radio. Nos espera tu voz. Esa voz que transmite alegría, calidez y cercanía. Nos haces reír con tus ocurrencias. Nos emocionás con las historias de tus queridos padres. Compartís con nosotros las fotos de tus adoradas mascotas. Y nos abrís las puertas de tu vida con una sencillez que emociona. Y cuando llega el momento de tus poemas, el tiempo parece detenerse. Cada palabra nace desde lo más profundo de tu alma y llega directamente al corazón de quienes te escuchamos. Tenés un don maravilloso, el de hacer sentir, y eso no se aprende. Eso nace con personas especiales como vos. Los domingos también tienen tu sello con los domingos. ¿Dónde vas? Allí volvés a demostrar que la radio es mucho más que música. Es compañía, es encuentro, es afecto. Lees nuestros mensajes, complaces con las canciones que elegimos y haces que cada oyente sienta que su voz también importa. Ese gesto que para muchos puede parecer pequeño, habla de la enorme persona que sos. Siempre me pregunté, ¿de dónde sacas tanta fuerza para estar día tras día, cada mediodía y cada domingo, con la misma entrega, la misma alegría y el mismo entusiasmo? Y creo que la respuesta está en el amor inmenso que sentís por la radio y por tu gente. Porque vos no solo haces radio, vos abrazás con la voz. Tal vez nunca llegues a dimensionar cuánto bien le hiciste a tantas personas. ¿Cuántas veces alguien sonrió gracias a vos? ¿Cuántas veces una canción presentada con tu calidez alivió un momento difícil o simplemente hizo más feliz un día cualquiera? Gracias por nunca perder la humildad. Gracias por ser auténtica, por emocionarte, por reír, por compartir tu vida y por demostrar que detrás de una gran profesional hay una mujer de un corazón inmenso. Hoy quiero que sepas que no solo celebramos a la locutora, celebramos a la persona maravillosa que sos. Porque tu mayor virtud no está solo en tu talento, sino en la forma en que llegas al corazón de la gente. Deseo de todo corazón que Dios te regale mucha salud, felicidad y que sigas iluminando tu camino, para que podamos disfrutar de tu voz durante muchos años más.
La radio tiene miles de voces, pero personas como vos hay muy pocas. Quisiera que ocurriera algo único, que por un instante el tiempo se detuviera, que cada oyente dejara lo que está haciendo, se pusiera de pie y regalara el aplauso más largo y sentido de tu vida. Un aplauso que no tenga fin. Un aplauso que sea un inmenso gracias por cada mediodía compartido, por cada domingo lleno de música, por cada sonrisa que nos dibujaste, por cada emoción que despertaste y por cada palabra que abrazó nuestras almas cuando más lo necesitábamos. Que este aplauso recorra cada rincón, atraviese cada hogar donde alguna vez sonó tu voz y se convierte en un eco interminable de cariño, admiración y gratitud. De pie, querida Sole, no solo celebramos a una locutora extraordinaria, hoy aplaudimos a una mujer que hizo de su voz un refugio de la radio, un hogar y de sus oyentes una gran familia. Felices 30 años de trayectoria, que el aplauso de todos nosotros resuene como un eco infinito, porque hay reconocimientos que no terminan cuando se bajan las manos, quedan para siempre en el corazón. Gracias. Miguel de Santa Rosa de Calamuchita.

Y bueno, costó leerlo, porque la emoción me gana. Gracias, Miguel. Qué maravillosas palabras. Qué maravillosas palabras. Por eso digo, yo tengo mucha audiencia, gracias a Dios. Gente que me sigue todos los días. Gente que me lo hace saber, que no le falte, que no falle, que esté siempre. Pero nadie tiene idea. Yo tengo, por ejemplo, Isabel, que ella, bueno, hay una historia detrás de cuando aquel día se me escuchó por primera vez. Y ella, que con ella hablo por allí, me dice, ¿cómo haces? Lo mismo me dice Miguel, ¿cómo haces para estar siempre bien? Yo siempre respondo lo mismo, mientras tenga salud, sigo adelante. Esta semana estoy complicadita de salud, pero tengo fe que Dios no me abandona, que voy a mejorar. Pero aparte me moviliza esto, ¿no? Yo el lunes no pude salir a horario porque tuve que llamar al médico, ¿no? Y yo digo, tengo que poder, yo puedo. Y salí. Era un riesgo, ¿no? Pero digo, no podía dejar de estar en un día tan especial como el Día del Amigo. Son todo para mí, la gente que de buena vibra, la gente que se preocupa por mí, que reza por mí. Son esos amigos incondicionales y como yo siempre dije, son mi gran familia, Jan. Así que agradezco a Dios todo este tiempo. Yo sé que todo este tiempo ha sido demasiado, ¿no? Tantos años. Pero ojalá que tuviera la dicha de poder luchar y seguir un tiempo más. Todo depende de mi salud. Porque a veces, viste, he transitado lugares, voy, vengo. Pero bueno, Dios no me abandona. Yo si tengo salud, la sigo luchando. Gracias a todos, chicos. Y gracias, Miguel de Santa Rosa de Calamuchita. No me imagino.

hubo momentos que me fue muy bien y momentos que no, por supuesto. Pero detrás de todo el esfuerzo de ser tan profesional, por eso tengo problemas con mucha gente. Porque, viste, esto no es hacer de vez en cuando radio. Esto es estar como estuve yo tantos años y todos los días. Miguel decía que estoy todos los días a las 7 y los domingos. Y el año pasado estaba de lunes a lunes, a la tarde y a la noche. Y pude. Y estaba mejor que ahora. Porque es mi pasión. Ya lo comenté, tenía apenas 6 años cuando yo insistía que quería estar en la radio. Y mi mamá me dijo, cuando seas grande. Y bueno, entonces el ser yo no lo hago como hobby, como pasatiempo o por dinero. O porque no sé qué hacer y bueno, voy a hacer de vez en cuando un programa. No, yo hice varios programas. Estuve con distintas propuestas, no solamente Románticos con Soli. Y allá hace mucho, en aquella radio, cuando me entregaron un diploma, nunca me voy a olvidar las palabras de Jáuregui. Y esas cosas lindas, ¿no? No es decir, bueno, una vez a la semana hago radio. Tengo la oportunidad de hacer radio, voy a hacer radio. No, yo lo llevo en la sangre, en la piel, en el alma. Y soy un ser humano y muchos se olvidan. Y digo que muchos se olvidan cuando te exigen mucho, ¿viste? Que soy una personita, no soy un robot, como dice por allí, bonito los sábados, que ahora todo se maneja así con la IA, con por allí hay robots que hacen de todo, ¿no? No, yo soy un ser humano que por allí tiene sus problemas, que por allí sufre, por allí ha tenido pérdidas familiares, por allí le tocó enfrentar a gente mala. Solita, solita. Sobre todo en estos últimos años. Y ayer justamente que por allí me mandaba mensaje una persona que le digo, yo no puedo, porque por allí me decía algo de la radio que en tal lugar no salía y todo. Le digo, bueno, por lo menos la gente me escucha y todo bien. Y me sentía tan mal yo porque estaba en la cama re mareada. Y yo le digo, más allá de estar en la radio, tengo también vida propia, ¿no? Entonces por allí merezco un descanso y recuperarme. Y más con mi chiquita enferma, peor. Entonces le agradezco a Miguel que él también piense en la persona, en el ser humano. No soy una máquina, no soy un robot. Y si hago todo o hice muchas horas de radio hasta el año pasado, tarde, noche, de lunes a lunes, es por amor a la gente y por vocación, no por decir, bueno, tengo un hobby, voy a hacer, el sábado voy a hacer radio. Estuve a la mañana con un programa que fue una gran experiencia para mí. Estuve con la música Vos y Yo, con Siempre es Verano con Sol, con Música para Amar. Los Románticos con Sol es el único programa que nunca dejó de estar. En mayo cumplió los 30 años y nunca dejó de estar. Y si dejé de estar fue por vacaciones o por así por problemas, ¿viste? Cuando uno tiene que estar. Pero eso le pido a Dios, salud. Y yo le prometí a Diosito que si Él me da salud, yo la voy a seguir luchando y voy a poner lo mejor de mí por ustedes, chicos, por ustedes. Y por mí, porque amo esto. Es mi

profesión, la amo, no es que lo hago por compromiso. Si no, haría una o dos veces a la semana. Lo hago por amor.

Y bueno, chicos, sigo con los saluditos, con los mensajitos y con la muy buena música. Vuelvo a agradecer este regalo que me hizo Miguel, porque agrego esto y no digo más nada. Ustedes, los que me escuchan siempre, ¿cuál es la palabra que yo siempre, o la frase que siempre digo? Con este tema del amigo me da como cosita, así que lo vamos a quitar. Siempre lo digo. Los homenajes en vida. Hay gente que no me quiere en vida, después que yo me vaya no quiero que me quiera, no, obviamente. Los homenajes en vida. Esto para mí es un pequeño y gran homenaje. Un mensaje tan así, es una carta abierta esto para mí. Y que todos ustedes han escuchado. De un oyente, de Miguel. Por allí, cuando me han regalado flores o que me han, digo, yo las acepto con mucho cariño. O cuando me mandan mensajes bonitos, o cuando han festejado algún aniversario, algún cumpleaños. Tengo muchos recuerdos en todos estos años. Muchísimos, muchísimos. Y esos son homenajes en vida. ¿Para qué después que yo me vaya van a empezar a escribir cosas, a publicar cosas? ¿Para qué si yo no voy a estar? No voy a poder agradecer. Entonces hay cosas que ustedes me dan a diario, donde están de alguna manera, no sé si agradeciendo, pero reconociendo todo mi esfuerzo y todo mi amor y todo mi cariño que yo demuestro a diario. Por ahí peleo, por allí hago chistes. Me gusta reír últimamente porque muchas veces, desde que no está Dani, mucha gente me ha quitado la sonrisa o intentó quitarme la sonrisa. Cuando estaba Dani no, porque si pasaba algo tenía un respaldo, alguien que me dijera, no te preocupes, cualquier cosa aquí estoy. Entonces cuando se fue Dani, es como que todos pueden llegar a ser leño del árbol caído. Insultarme, tratarme mal y tantas cosas. Y yo le pongo lo mejor, chicos. Por eso no quiero perder mi sonrisa. Yo ahora las lágrimas me caen. Yo estoy hablando seriamente, pero con una sonrisa en mi rostro.

0: Y bueno, ya voy a ir con la música. Quiero pasar otros saluditos. Así también preparo unos matecitos, que eso me va a levantar el ánimo. No el ánimo en sí, sino, viste, que por allí cuando uno está en ayuno está con las defensas bajas. Entonces tomo unos matecitos, me siento como más fuerte ante cualquier emoción. Bueno, Normita de Sofre, ya la habíamos mencionado. Son las personas que han mandado stickers, corazoncitos. Por acá tengo saluditos. Hola, Sol, presente. Hermosa música como todos los días. Ese tema que tenés de Cortina, qué hermoso, amor, reflexionemos. No me acuerdo el título, dice Fernando, Marcela, Marcela y Fernando. Y yo no me acuerdo qué tema puse, pero será, sí, hay un tema que se llama Reflexionemos. No sé, las cortinas que giraron. Ya me voy a fijar, porque lo tengo todo en esta máquina. Cuando se me complique es cuando la tengo, saco de una máquina y de otra. Hola Sol, espero que estés mejor, igual a Mochina. Saludos a los amigos que están presentes en este jueves hermoso. Besos y Dios los bendiga a todos, dice Delia. Gracias Delia, gracias, gracias. Hola Sol, ¿cómo estás vos y Mochi? ¿Cómo anda? Estuve engripada esos días que no pude escucharte. Ahora estoy mejorcita. Ayer escuché que no estabas bien de salud, vos ni Mochi. Quería mandarte un abrazo grande y ojalá sea algo leve y que se estén recuperando las dos prontito. Para hoy te pido, si puede ser el tema Amor, Reflexionemos. Ah, es el tema que lo tenías de cortina, debe ser. O lo pasé todo. Bueno, quien me dijo que era bonito tema, me dirá. Y bueno, lo pasamos completo si lo puse de cortina. No recuerdo si lo puse en la apertura completito.
1: Y él ya me dijo así.
0: Y bueno, me dice que lo estoy pasando de cortina, quiere decir que lo estaba pisando. Bueno, entonces va a girar completo. Mucho cariño para vos y la audiencia, cariño para Manu, Peluchín y en especial para Mochina, que prontito se recupere del todo, Dios mediante. Cuídense mucho ambas. Contame cómo van, ¿sí? Te mando todo mi cariño. Manda abracitos, Estelita de MT de Alvear. Gracias, Estelita, sí. Empecé la semana re mal y la Mochi también. Bueno, sí, hemos comentado ya, pero Dios mediante va a estar todo bien. Gracias, Estelita. Hola, Sol, te pido un tema de Luis Miguel para Jorge, que está trabajando en casa. Gracias, me dice Belén. Bueno, Belén, hola. Hola, Jorge, hola, Belén. El chico trabajando. Besitos, Belén.
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0: Hola, Bella, espero que estés bien, dice Adri de Adamo. Gracias, Adri. Qué hermosas palabras, Solcito, te lo mereces, dice mi querida Celia. Gracias, Celia. Besitos, besitos, sí. Impresionante, impresionante. Hola, mi reina aquí presente, dice Fer. Hola, Fer, gracias, besitos. Anoche me envió la luna, Fer. Gracias, Bueno, acá tengo corazoncito que manda Diego de Alta Córdoba. Gracias, Diegui. Cuídate, Bella, te queremos, dice Norita y José Manuel. Gracias, sí, yo trato de cuidarme, sí, sí. Pero vamos a repuntar. Primera vez que me pasa algo así que no. Porque a veces viene el médico, a veces voy al médico y bueno, se soluciona, es un día o algo que pasa. Pero esto va para largo. Qué bello lo que te envió Miguel. Creo que es lo que pensamos todos tus oyentes, Sole. Así es. Manda corazoncito, abracito. Adri de Toledo, ¿eh? Gracias, Adri, gracias. Sí, me imagino que muchos de ustedes querrían también decir lo mismo. Y bueno, él pensó en todo, sí. Hermosas palabras de Miguel, te lo mereces por todo lo que das como profesional y la gran persona que eres, que sos y serás. Manda besitos, corazoncito, el profe Héctor del Cerro. Gracias, profe, gracias, gracias, gracias, gracias.
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0: Por aquí tengo un audio. Bueno, también tengo un mensaje, ya pasó el audio. Gracias por todo lo que haces, princesa, sos una gran persona. Sos demasiado fuerte, sabes que siempre vamos a estar con vos. Esto lo escribo yo, pero va de parte de toda la audiencia. Besitos, dice Victoria. Gracias, Victoria, gracias. Así será, yo trato de poner todo lo mejor de mí, todo, y la voy a seguir luchando, Dios mediante, si tengo buena salud.
2: Hola.
0: Hola.
2: ¿Cómo estás, señorita? Espero que tenga un excelente programa.
0: Gracias.
2: Románticos con Sol. Le mando un abrazo a escucharla.
0: Bueno, gracias. Marcos Daniel, el caballero de...

0: se me perdió el otro audio, chicos. O vi mal.
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0: Claro, porque por así lo veo en el celu y cuando lo busco en la compu se me hace lío.

0: Y bueno, por aquí tengo también César de Villa Allende. Vamos, Solita. No se me caiga, te mando un abrazo de oso. Chuic, chuic, dice, manda besitos. César de Villa Allende. Y también el corazón, el abrazo de corazón. Gracias, gracias, gracias. César de Villa Allende, dije, ¿no? Sí, sí, de Villa Allende. Besitos. Por aquí tenía, acá tengo el audio.
1: Muy buen día. Aunque el sol no aparezca, pero siempre presente. Sol, llama.
0: Gracias.
1: Muy bien, querida. Bueno, esperemos que toda la audiencia, todos estén bien. Y hoy pedimos un temita del número uno, Sandro, Penumbras. Cuídese, esperemos que todo ande bien.
0: Sí.
1: Tómese un lindo matecito, póngale un poquito de café, a ver qué onda. ¿Ah? Y cuidemos Peluchín.
0: Ahí está.
1: Un abrazo grande para todos. Hasta Dios mediante, nos estamos viendo.
0: Bueno, besitos, besitos, gracias. Batata Díaz, un grande del ring. Y fuera del ring también, ¿no? Sí. Sigue dando clase de box. Besitos, besitos, Batata Díaz. Gracias por estar siempre, siempre. Inclusive tiene una academia que da clase de box. Así que cualquier cosita, ya

Y ustedes se siguen comunicando al 351-312-5294. ¿Lo dije rápido? 351-312-5294.

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1: Y bueno, así hemos estado complaciendo pedidos. Tengo más también. Ya vamos a continuar con más solicitados al 351-312-5294. Voy con un par de mensajitos porque tengo un pedido aquí también, que me equivoqué de tema.

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1: Julito de Saldán que dice: hola Sole, yo no voy a pedir un tema musical, pero sí una oración a la Virgen y a tu Dani para que te dé un poco de fuerza y salud. Sabes que te quiero y te quieren mucha gente detrás del dial. Manda abracitos, besitos, Julio de Saldán, ¿eh? Gracias, Julito. Claro, ¿ves? Eso yo, que soy tan creyente, yo digo siempre una oración a la Virgen. Bueno, yo a Dani le pido también. Sí, le pido a Dani porque digo yo, ya que se fue y me dejó sola, que me siga. Se me hace que él está más cerca de Dios, ¿viste? Siempre le pido, pero sobre todo por mi salud, más que nada. ¿Viste que hay momentos que uno se siente medio...

Señor dijo las palabras que nosotros, este Señor dijo las palabras que nosotros no sabemos expresar. Gracias mil por todo lo que nos brindas día a día. Quiero escucharte bien, no será fácil, pero sé que vos podés. Te mando todas mis energías positivas que puedo. Gracias, te quiero mucho, me dice Normita de Sofre Sur. Gracias, Normita, gracias. Y me dice, puede ser felicidad por Romina y Albano, gracias, te lo dedico a ti. Y bueno, yo te agradezco que me lo dedique, pero lo pasamos dos veces esta semana. Inclusive ayer se lo pasé porque cuando está Martita y a veces ella me pide algún tema de estos chicos y bueno, busco, pero a veces yo pongo el mismo porque es el que más a mano tengo. Si querés cambiar por otro, así no cansamos a la demás gente. Inclusive a mí ya me canso ese tema. Con mucho gusto buscamos otro, Normita de Sofre. Besitos. Y como me lo dedica a mí, bueno, no hay drama, pero si querés otro lo pasamos. Hola Sol, espero que sigas bien, gracias por los temazos de Luismi. Siempre, siempre te escucho, por más que no te escriba, estoy presente siempre, cuídate, me dice Marce de Luismi. Gracias Marce, sí. Pasamos dos temas de Luismi. Y bueno, me habían solicitado un tema para... la parejita esa que tengo yo muy especial que se dedica en tema, mis queridos allí, Belén y Jorge. Y bueno, y cada vez que paso un tema de Luismi, y hoy pasé dos, porque digo yo, el otro era el que era para ellos. Y me acuerdo de vos, Fer. No, Fer, ya le cambié el nombre, porque estoy leyendo Fer. Sintiendo tu latín. Tengo un mensaje de Fernando acá. Marcela de Luismi. Besito, me alegra saber que siempre estás, Marce. Me encantó. Y ahora sí leo el mensaje de Fernando, que dice Fernando, Marcela y Fernando. Qué hermosa canción, sí, la habré cantado cuando era adolescente. Gracias, hermoso recuerdo, me dice. Creo yo que Fernando, porque me escriben allí y firman Fernando y Marcela. Marcela y Fernando, así que bueno, sí, es un temazo, es un temazo. A mí también me trae tantos recuerdos. Besitos, chicos. Por acá dice, hola Sol, buenas tardes. Pido el tema Yo Quería de Cristian Castro, que mejoren las cosas, Dios mediante. Gracias, saludos para todos. Gloria Alderete de Primero de Mayo. Manda abracitos, besitos. Gracias, Gloria Alderete. Gracias por estar,

Por aquí dice: hola, solcito, aunque no te escriba, siempre estoy, te quiero mucho, me dice por aquí Wally. Hola, Wally, gracias por estar, Wally.

Por aquí dice, muchas gracias por el tema que solicité, manda besitos y el corazoncito allí, Héctor, nuestro querido profe Héctor del Cerro. Está escribiendo allí más, vamos a esperar a ver qué me...

Martín de Bella Vista dice: hola Sol, ¿cómo estás? Puede ser un tema de Carlos Rivera, Solo tú. Martín de Bella

0: lista. Hola, Martincito. Bueno, creo que ya te saludé, que habías dicho presente. No sé, porque estoy más Lela. Siempre soy Lela. El próximo es tu tema, Martín.
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0: Porque ya había visto tu mensaje y me equivoqué, pasé otro.

Por aquí dice el profe Héctor, dice, posteriormente pasaron un par de temas más y escuché una canción en realidad recitado con música, con una voz parecida a Roberto Vicario. ¿O era él? ¿Cuál es el nombre del tema? Si te acuerdas, gracias. Me tengo que fijar, pero no es Vicario. Es un tema que muy de vez en cuando lo paso, lo tengo en una carpetita aparte. Me estoy fijando en la compu, pero ya me voy a fijar bien, pero no recuerdo porque no es muy conocido. Y si mal no recuerdo el tema, me parece que es un poema de... Bueno, tendría que estar segura. De Neruda, me parece que recita un poema de Neruda, pero...

Belén dice, gracias Sol por los temas, hermoso, muy linda la radio. Cocino unos tallarines caseros mientras escucho los temazos que pone, gracias, dice Belén. Bueno, allí tenemos a Belén, que le pasamos buena música y se le da por limpiar la casa. Por así, me acuerdo que antes, no sé ahora, los domingos a veces, el viernes estaba limpiando la casa y el domingo seguía, porque me escucha, a mí se pone guapa la Belén, sí. Y plumerea, y barre, limpia, baldea. Bueno, ahora está haciendo tallarines.

Bueno, yo sigo buscando la música solicitada. Tenía el tema de Martín, que ya lo volví a perder. No, en serio, chicos, esto es grave. Más allá de que, viste, los bajones de presión arterial te dejan la cabeza vacía. Lo mismo cuando se te sube la presión, calculo que también pasa igual, ¿no? Y me olvido de todo, estoy así, viste, porque amanecí otra vez así, bastante. Y es porque pasé mala noche. Martín me había solicitado un tema de Carlos Rivera, que ya lo estoy buscando porque lo tenía, lo había buscado antes, sino que me confundí y puse el otro. Ezequiel Taxista dice, hola bella, acá presente, Sol. Bueno, gracias Ezequiel Taxista por estar presente siempre. Besitos

Y bueno, les cuento que estos temas, tanto el que giró recién de cortina y este, ya lo voy a interrumpir porque es como que yo quería armar un bloquecito de estos temas y bueno, y por allí saltan de cortina porque estoy buscando y no me sale el otro tema, ya lo encontré pero no me sale, en la otra compu lo tengo, el tema de Martín, pero con paciencia vamos a esperar que se, no sé qué pasó con este tema. Ay, Dios mío, me muero muerte. 351-312-5294 para que sigas comunicándote, para que dejes tu saludito, para que solicites un temita musical, ¿sí?

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0: Y bueno, ya hemos estado complaciendo más pedidos y vamos a ir con el tema que ya pasé un montón de veces porque no me le dije a esta personita que elija otro y no lo eligió. Y como se enojan y yo tengo que estar tranquilita como agüeta, que vamos a volver a pasar por milésima vez el mismo tema. Mientras tanto, voy con otro mensajito que tengo por aquí.
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0: Jorge que dice, hola Sol, buenas tardes para ti y para todos. Belén me tiene colocando cámaras en su kiosco y no me quiere, mira, y no quiere dejarme ir a la cancha. Te pido, te extraño, te olvido, te amo, de Ricky Martin. Gracias, dice Jorge. Ay, Dios mío, tan así que la... Que Belén lo hace trabajar a ese chico poniendo cámaras en el kiosco, dice, ¿no? Y bueno, paciencia, Jorge, paciencia. Por eso digo, hay que casarse una sola vez. Te muestra, basta un botón. Los demás a la camisa, dice por allí. Bueno. Ya vamos a ir con el tema de Ricky.
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0: Qué hermoso tema, dice Victoria. Gracias, Victoria. Bueno, por acá tengo los stickers de Marcos. Dice por aquí, bien, Sole, querida, gracias. Manda aplausos Adri de Adamo, que le pasamos a Salvatore Adamo. Qué precioso tema de Sole. Muchas gracias, Sole, dice Adri de Toledo. Gracias, Adri, me alegra que te haya gustado. Y bueno, así vamos complaciendo pedidos, voy con este tema y por un año no lo paso más.

Vamos complaciendo pedidos que van ingresando al 351-312-5294. El último temita era también para Jorge, que me lo hacen trabajar y no lo dejan ir a la cancha, dice, ay Dios mío. Belén, afloja.

Bueno, y Jorge dice gracias, o sea, por el tema. Gracias a vos, Jorge. Que te sea leve, besitos. Hola, Sole. Que tengas una hermosa tarde. Que Dios bendiga tu vida siempre. Gracias por tu compañía y tu hermoso programa. Cuídate, Sole, que te mando un beso grande. Esto lo dice Lore. Gracias, Lorena. Gracias. Besitos, besitos. Gracias.

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Amor mío, no quiero verte triste jamás. Pretendo ser tu alegría, tu dicha, tu felicidad. 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

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Cuando me abraza, llega a tocar y acariciar mi corazón. 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Un hombre fuerte y seguro que me protege, me cuida, logra llenarme de calma, hace desaparecer de mí el temor. 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Otras veces parece un niño que me mira dulcemente, diciéndome: te quiero, no me dejes. Yo lo abrazo, sintiéndolo temblar junto a mi cuerpo. 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

0: Y bueno, allí hemos estado complaciendo más pedidos.
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0: También la música que estamos pasando va dedicado para aquellos que piden cualquier tema, ¿no? Elección. Por ejemplo, David que dice, acá solo escuchándote en mi trabajo, un temita elección tuya, está bueno todos los temas que pones. Así que bueno, toda esta música que gira y seguirá girando para vos, David, gracias por estar, besitos. Sol, bellísimo los poemas, felicitaciones, manda aplausos Angelita, gracias Angelita. Hermoso poema, Sole, gracias. Qué gran poema, Sole. Muy dulce, precioso, bravo, me dice Delia. Claro, comente el primero y el segundo. Gracias, Delia, gracias. Por acá, John Beas, que manda el abrazo del corazón. Ah, habíamos puesto en el estado algo que me envió muy bonito. Creo que está todavía en el estado. Así. Gracias, John Beas.
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0: Qué pena, qué... Ah, no, esto no. Era... Bueno, 16 minutos de la hora 15. Nos queda poquito tiempo para que ustedes dejen algún saludito. Pidan un temita, un intérprete más que temita. Le mandamos besitos a Martita.
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0: De Balcarce, que está allí en la sintonía. También estaba preguntando por nosotros, por Mochina, por mí. Mochi está... Bueno, allí...

Y bueno, también hemos pasado un bloquecito vieron variadito allí, con boleros. Hemos pasado, incluyéndolo a José Luis Rodríguez, a Rosamel Araya. Bueno, así que ya boleros hemos pasado. Vamos a continuar con... también pasamos un tema muy bonito que es mezcla de todo un poco, así, ¿no? Porque es como que tira al folclore. Hay varias versiones de Ave de Cristal. Así que volvemos a la normalidad con temas del recuerdo. Ya no más boleros, ya no más Vamos terminando con algo, qué sé yo.

0: Y bueno, Adri de Toledo, que me decía qué hermosos los poemas, Sole. Es tan agradable escucharte. Manda abracitos, Adri de Toledo. Gracias, chicos, gracias. Bueno, por acá me piden Javier Solís, ya pasamos boleros.
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0: Bueno, creo que leí todos los mensajes. Gracias a todos, gracias a todas.

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1: Barcelona, 13 grados, lluvia. Bruselas, 7 grados, cielo nublado. París, 8 grados, viento y lluvia.
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1: 7 grados.
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Y bueno, allí hemos estado con muy buena música, yo allí eligiendo temas para todos aquellos que me dicen cualquier tema está bien. Entonces, para todos ustedes que les gusta la música, Delia me mandó también un mensajito, hermosas las canciones, dice. Normita de Sofre Sur dice, bello programa, Sol. Y los poemas siempre sorprendentes, dice. Gracias, Normita de Sofre Sur. Marito, que también dice, hermosos los poemas, la música que estás pasando. Gracias. Esto sí que es el baúl de los recuerdos, dice para acá. Sí, ¿viste? Tal cual. Tal cual. Es el baúl de los recuerdos. Vamos sacando música para terminar el programa con muy buena música.

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0: Y bueno, por aquí dice, qué lindos temas, solcito, besitos, dice Celia. Gracias, Celia, besitos, besitos. Y bueno, por aquí tengo, un poema tengo, ya lo voy a leer, de Miguel, Miguel de Santa Rosa de Calamuchita. Gracias, Miguel, besitos, ya lo leo. Bello el programa, Sole, te escucho hasta el final, dice Adri de Toledo. Bueno, gracias, Adri, besitos, besitos. Por aquí tengo...
1: Hola, Sol, buenas tardes, ¿cómo te va? Muy lindo el programa tuyo, como bueno, siempre, todos los días, muy lindo.
0: Gracias.
1: La música, con este mando la foto, que salió Sol otra vez, como ayer. Chao, okay. Sol, te mando un beso, saludos a la audiencia como siempre, chao, chao.
0: Chao, chao, besitos, besitos, chao, chao. Gracias, Walter Simeón, así, ¿eh?

0: Y bueno, Adri de Adamo, dice Sole, querida, muy linda la música, todos los poemas. Bueno, gracias, Adri, gracias.
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0: Bueno, como anticipé recién, me han enviado un poema, lo vamos a leer, ¿sí?
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este lo envió Miguel de Santa Rosa de Calamuchita, que inclusive Mario me decía que escuchó casi el final del escrito, dice, después en otro momento lo quisiera escuchar a todo. Sí, ya lo vamos a pasar en algún momentito, todo lo que escribió Miguel de Santa Rosa de Calamuchita, así que lo vamos a leer para aquellos que no, como lo leímos al comienzo, por allá hay personitas que llegan más tarde por el trabajo, toda esa historia. Bueno, en otro momento lo vamos a leer. Bueno, en este caso tengo aquí otro de Miguel que dice, cuando te fuiste, desde que te fuiste el tiempo ya no corre, se arrastra herido entre recuerdos que llevan tu nombre. La casa sigue en pie, pero a la falta del alma, las paredes aún te esperan. El silencio aprendió a pronunciar tu ausencia. Hay días en que creo escuchar tus pasos y mi corazón ingenuo corre hacia la puerta, pero solo entre el viento. Ese mismo viento que parece traer tu voz para volver a arrebatármela. No sabes cuánto duele necesitar un abrazo que jamás volverá. Cuánto pesa mirar al cielo buscando respuesta, cuando lo único que quisiera es volver a escuchar decir mi nombre con tu voz. La vida continuó para todos, dicen, pero nadie me enseñó cómo seguir viviendo cuando una parte de mi corazón decidió irse contigo. Te extraño los días felices porque eras la primera persona con quien quería compartirlos. Te extraño en las noches difíciles porque eras mi refugio. Y te extraño incluso cuando sonrío, porque esa sonrisa siempre lleva escondida una lágrima. Dicen que el tiempo cura las heridas, no es verdad. El tiempo solo enseña a respirar con un vacío que nunca deja de doler. Si el cielo concede un solo milagro, no pediría riqueza ni eternidad, solo un instante más contigo, para abrazarte tan fuerte que el universo entero supiera cuánto te amé, cuánto te amo y cuánto me haces falta. Por el amor, porque el amor no termina con la muerte, solo cambia de lugar de tus manos a mis recuerdos, de tu voz a mi silencio, de tu presencia a las lágrimas que todavía llevan tu nombre. Miguel de Santa Rosa de Calamuchita.

0: Y bueno, agradecemos a Miguel de Santa Rosa de Calamuchita, perdón, por los poemas, por las cosas que nos envió hoy. Gracias, muy emotivo todo, gracias, Besitos, besitos.
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0: Sole, todo estuvo de 10. Conducción, poemas, música, todo. Gracias. Hasta mañana, si Dios quiere. Chau, amigos. Besos, dice Delia. Gracias, Delia, por estar. Me siento identificada con ese poema.

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Hasta mañana, solcito, besitos, te quiero mucho, muy lindo tu programa, dice Celia, gracias Celia, besitos, besitos, gracias. Sol, ayuda, vos pones esos temazos y acá todos quieren sacarme a bailar lento. Eloy que está allí trabajando y bueno, creo que es una ferretería donde está Eloy. Bueno, todos lo quieren sacar a bailar, ay Dios mío. Hasta mañana, bella. Cuídate mucho. Manda besitos a Satri de Adamo.

Y bueno, mañana, Dios mediante, volveremos después de una mañana diferente. Hasta mañana, Sol, besitos, me dice Alcira de Jofre Norte. Chao, Alcira, besitos, chao. Hasta mañana, Sol, hermoso el programa. Fernando, Marcela, Marcela y Fernando, besitos, chicos, gracias por acompañarme, besitos. Qué programón, dice Victoria, gracias, Victoria, gracias. Y les decía que mañana, Dios mediante, después de una mañana diferente, que está de 9:30 a 12, a las 12 estamos nosotros hasta la hora 16. Por supuesto, acompañándolos como siempre. Si Dios así me lo permite, ojalá que podamos estar y con una sonrisa, ¿eh? Ahora se van a quedar en la compañía de Leandro Cherino y Onda Expansiva. Hasta la hora 18 los acompaña él.

a las 18 está, después de Onda Expansiva, está mi querido Dani López, con Vida de Locos, de 18 a 19 horas. Así que sigan en buena compañía. Onda Expansiva, que ya sale hasta las 18, de 18 a 19, Dani López. Les dejo mi corazón, un te amo, besitos, besitos a todos. Gracias por tanto, chicos. Gracias por la compañía, gracias por todo. Por allí, yo cada vez que estoy con problemitas, digo yo, no sé si hago bien en salir al aire, si hago bien porque me siento mejor. Les dejo mi corazón, un te amo, besitos.

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partir de este momento y hasta las 18 horas comenzamos a compartir la tarde de Onda Expansiva.

tarde del jueves 23 de julio de 2026. Aquí estamos para compartir nuestros 120 minutos diarios exclusivamente de recuerdos.

Tarde del jueves 23 de julio, ya se nos está yendo esta semana. Es la penúltima del mes, Peter, ¿o no? Claro, la penúltima. La semana que viene, ¿sabe qué? Es la semana aniversario de nuestra casa. FM Activa cumple, ¿cuánto, Peter? Ya perdí la cuenta. 37 años la semana que viene, el 31 de julio. Bueno, tengo varias cosas para repasar. Por ejemplo, este sábado, la fiesta de Charlie, el ángel de los 80, Forever Gold. Este sábado en Banzai Club Estación Roca se agregaron premios. Veo que venimos diciendo premios desde el lunes, Peter. La torta de Dulcemente Silvia, la torta de Mirtu. Se agregan dos tortas para celebrar, para sortear entre los presentes este sábado. A no fallar, a no faltar, y sobre todas las cosas conservar el numerito allí a mano y estar presente a la hora de los sorteos, obviamente.

Otra cosita, dije un par de cositas, ¿no? 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

0: Bueno, tengo saluditos, gente que ya se ha contactado en la tarde. Hola, buenas tardes, como siempre. Acá estoy, dice Raquel. Hola, Leandro, trabajando en el taxi, esperando la buena música, dice Juan. Querido Leandro, ya preparado para escucharte, dice Walter. Hola, Leandro, Nilda, Peter, soy Marcos de Nueva Córdoba. Buen jueves para todos. Lo mejor viene con onda. Éxitos, muchas gracias. ¿Qué dice por acá? Esperando ansiosa el programa para escuchar buena música. Saludos a todos, dice María Laura. ¿Quién más? ¿Quién más? Qué bueno que ya empezó el mejor programa, dice Pablo. Bueno, Peter, para que sea el mejor programa tenemos que tener música. A esta hora de la tarde, bloque 12 por 1.
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se contactó también Mario Gionchigle, el abrazo, por supuesto, y yo, la banda, espero estén bien. Buena música para todos. Peter, por favor, ponga buena música hoy. Mejor dicho, hoy también, para que se quede tranquilo. El 2x1 de hoy, creo que por primera vez hacemos el 2x1 de DD Sound. El primero de los temas, Café.

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La hora 16:46. Así estábamos empezando a compartir algo de música programada por Peter.

La obtuvimos el sábado 4, primer fin de semana. Sábado 11, sábado 18, el sábado pasado y ahora sábado 25. El viernes 31, cumpleaños en nuestra radio Peter, el viernes 31, 37 años. ¿Qué tal?

Bueno, tenemos saluditos y vamos a la música. Peter dice por acá, hola, hola, Lea, Nilda, Peter, hoy escribiendo desde la office. Qué lindo cuando la jefa se va. Saludos para todos y muy especialmente para la barra de Enjoy, que dicen que nunca les mando saludos, dice Carlos Elena. Yo estoy haciendo memoria, creo que no le mandó. No es por meter cizaña ni nada. Salvo que usted, Peter, borre algunos mensajes parcialmente. O sea. Dice por acá, muy buenas tardes, Leandro, Nilda, genio operador, Peter. Qué buen bloque 2x1. Y yo me quedo a full con onda expansiva como corresponde. Hasta las 18. Diego, los saluda el ochentero de Alta Córdoba.

0: Bueno, Peter, si le parece, vamos buscando música a esta hora de la tarde. Se viene el bloque Remix.
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este caso versión 12 pulgadas de Gab Band. Temprano en la mañana.

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17, 16, hay que apurarse, Peter, nos queda poco tiempo porque después sigue la programación de Activa.

Bueno, y hablando de música, Peter, no sé si ya tiene el próximo bloquecito musical, pero déjeme leer un saludito nada más. Dice, buenas tardes, Lea, Nilda, Peter, seguimos acompañándolos desde el trabajo y escuchando la mejor música ochentosa de todos los tiempos, la de mi infancia, dice. Sí, Daniel de Daniela, Peter. ¿Usted le cree? No, yo tampoco. Bueno, dice, saludos a la audiencia expansivera y el especial de hoy para Miriam y Henry, dice Daniel de Daniela.

0: Bueno, le dije un saludito más, hay otro. Dice, buenas tardes, llegando a casa y ahora sintonizando Activa y Onda Expansiva. Aclaración, la torta para sortear es de Mirtu y los alfajores son de Dulcemente Silvia. Ahí está aclarado entonces el tema y se agregaron vouchers de Lorena Cosmiatra. ¿Qué tal? Todo esto es para la fiesta de este sábado, pasado mañana sábado, Forever Gold. Entonces se ha aclarado, la torta es de Mirtu, los alfajores son de Dulcemente Silvia. ¿Qué dice así? Ah, Lorena Cosmiatría, son de masajes los vouchers, spa facial y masajes de piernas. Saludos a todos de parte de Charlie, el ángel de los 80. ¡Ay! Faltaba el saludito de Rosa. Imposible terminar la tarde sin el saludito de Rosa. Muy buenas tardes, los acompaño hasta las 18. Cariños a todos, dice Rosa de Ameguino. Ahora sí, Peter, bloque de éxitos por siempre.
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Un saludito por acá, dice Lelian, ya escuchando desde el laburo, esperando el momento Ítalo, dice Fabián de Patricios.

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La hora 17, casi con 40 minutos, Peter, ya estamos en la lona, en la parte final del programa. Les quiero recordar que este sábado Onda Expansiva, Onda Extendida, tendrá el primer DJ Nene Racedo in the mix. Uno de cuatro que vamos a tener aquí en el programa de los sábados, la edición extendida.

claro, la fiesta recién es el 15 de agosto, pero ya entramos en clima de fiesta este sábado, pasado mañana sábado.

Hoy les vamos a invitar a toda la gente que sigue la programación de Activa a darle la bienvenida a aquellos nocturnos, 23 horas de todos los jueves. Un programa nuevo aquí en la programación de Activa. Buenas noticias todos los jueves desde las 23 horas aquí por Activa. Hoy primer programa, hoy debut en la grilla. Seguimos con la música Taps, Love and Desire.

con esto nos vamos. Pero no se vayan, ya llega Vida de Locos en la programación de Activa. Con Onda Expansiva volvemos mañana, viernes 4 de la tarde. Los esperamos por aquí. Chau, gracias.

0: Es la hora 18.
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Hola, gente linda, muy buenas tardes. La vuelta queremos dar, pero no la pudimos dar el domingo, lamentablemente no la pudimos dar. Bueno, anoche tuvimos una noche complicada en un momento en tu vida, porque decíamos que los mismos periodistas que dijeron que estaba arreglado para Argentina, 2 horas después del partido dijeron que estaba arreglado para España. O sea que, ¿en qué estamos? ¿Estaba arreglado para Argentina o estaba arreglado para España? La cuestión es que, bueno, se dijeron de todo, se dijeron de que Italia que había que pagando el precio por un campeonato que ganó, que no tenía que haber ganado, que lo llamaron. Se dijo un montón de cosas, se dijo. Pero bueno, aparte del montón de cosas, después de todo lo que les acabo de decir, así como empieza el programa a las trompadas. Vamos, Marco. Después, sí, tienes razón. Después que empieza el programa a las trompadas, peleándome con todo el mundo, voy a presentarlo a él. Gran boxeador, o por lo menos hace boxeo, está atento a todos los errores, pone toda la música que necesitamos, busca la música expresamente, se enoja porque por ahí no llega cuando se lo pido sobre la hora. Él es Cristian Gaco Prieto.

0: bueno, y ahora empezamos ella, la voz femenina que no se animaba a hablar todavía porque no la había presentado, pero bueno, ahora va a tener que saludar por lo menos. Ella es Ivana Elizabeth.
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2: Buena, buena, ¿cómo estás, Dani?
0: Bien, bien, acá estamos haciendo el jueves, esto es, hasta las 19 vamos a estar, esto es Vida de Locos. Y bueno, y me quedo presentando, así que tengo quema para mí también a partir del jueves pasado.

0: bandido. Bueno, acá Ivana quiere hacer algo, así que, ¿qué querés hacer?
1: No, nada, saludar a Gato, que la verdad que por ahí me deja... ¿Sabe los temas que tienen que pasar antes que se lo digamos? Sí. Así que un fenómeno, la verdad. Y bueno, y a toda la audiencia, a todos los que nos están escuchando también, que tengan una excelente tarde. Y bueno, esperamos poder y dar lo mejor. Y bueno, no se muevan de la sintonía, pues tenemos muchos datos para ustedes.
0: Hasta las 19 estamos acá en Comás de Gauchondo 3153 de Barrio Jofre Norque. Se aceptan críticas, se aceptan... que digan que nos andamos en aire, lo que ustedes quieran. O que digan que nos escuchan, no sé, lo que quieran. O sea, siempre la crítica ayuda a mejorar. Y hablando de crítica, el gato acá criticando y quienes pasan, dice que no pasa el número de teléfono, así que vamos a pasar. 351-667-2866. Ese es el número de teléfono para que vos te puedas comunicar.
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1: ¿Dani?
0: 351-667-2866. Y si quieren, vamos de vuelta, lo vamos a decir más despacio, porque también nos han dicho que digamos el teléfono despacio. 351-667-2866. ¿Anotaron?
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0: Así igualito. Bueno, vamos, después de esto, quiero comunicarme una buena noticia. Como ha habido de malas noticias, entonces una buena no viene mal. En Brasil se pagaron los sueldos de los jugadores. Dicen que entraron 50 millones de razones o 50 millones de verdes. No sé si habrán entrado dominicales o qué, la cancha fácil, pero la cuestión es que dice que entró plata de la televisión, hablando en serio, entró plata de la televisión y con eso se abonó los sueldos, al menos de los jugadores. Luego, de los que trabajan en el club, veremos más adelante. Pero por ahora los jugadores están al día porque habían amenazado inclusive hasta no jugar con San Telmo el domingo. Ahora, en este momento, 7:30, bueno, en este momento nada, 7:30, cuando nos vayamos nosotros, porque quiero que vayamos a ver el partido, juega Belgrano contra Rosario Central, o sea que está Fideo Di María en Córdoba y Messi en Rosario. Se está armando la selección de poquito. Di María en Córdoba, Messi en Rosario. Y tengo una bomba espectacular de Junior. La voy a tirar ahora y luego la desarrollamos. Dybala está jugando para Junior. Después les digo de qué se trata. Pero firmó con Craco y va a jugar el próximo profesional. Para vos, Diego Manuel, Dybala va a jugar para Junior.

Bueno, ya dijimos todo, no me diga que estoy callado, no me diga por qué tengo silencio, si ya dijimos todo. Es la forma de quejarse de aquí. O me dice que me cambie, no sé, algo me está diciendo. Bueno, decíamos, 19:30 Belgrano Rosario Central, a las 19:30 de hoy. 21:30 cuando camina el partido de hoy de Belgrano. Juega Boca O'Higgins por el repechaje de la Copa Sudamericana. Así que nos quieren encontrar su clásico rival, porque Boca había empezado en el Libertadores y ahora está jugando para pasar a los Sudamericanos. Quieren encontrarse con el clásico rival. 21:30 es ese partido. Y mañana, en el José Malficani, la cancha que dice que siempre acaba vacía, no sé cómo es que le dicen, que no tiene hincha, no sé cómo es. En cancha de Vélez, José Malficani, Vélez Instituto, 19 horas. Mañana, viernes. Sábado, por su parte, no le voy a decir que habla de posiciones acá porque no la hay todavía, porque es la primera fecha de clausura, después del Mundial. Estudiantes Río Cuarto jugará con Tigre, 14:45 del día sábado, 17 horas, en la tierra de Messi, y donde está Messi en este momento, Newell's Old Boys de Rosario en Feca Caballeres. Y a las 19:15, River Barraca Central, en el Estadio Monumental. Eso es el sábado, dije. Para el domingo, 19:30, Riesco recibe Boca. Esa sería la primera fecha de la primera división. En Incanque, si me pasan la venia, vamos a decir la formación de Belgrano y de Boca. Decilo, Enzo. Ah, ¿no? Bueno, viene, está buscando información acá y me está diciendo si estamos bien o no. Y sí, vamos bien. La verdad que sí, vamos bien. Bueno, vamos con La Barra. Ando buscando un amor por todas partes. Gatito querido, no me mire con esa cara. Vamos.

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1: Desde Alberdi me acaban de pasar la formación de Belgrano. Tiago Cardoso, Leandro Morales, Lisandro López, Alexis Maldonado. Esta lapicera que no anda bien, o no sé qué es lo que me pusieron acá. A ver cómo era. ¿Cómo era la lapicera acá? ¿Seguimos? Bien. Dijimos, Tiago Cardoso, Leandro Morales, Lisandro López, Alexis Maldonado, Adrián Esporle, Emiliano Rigoni, Adrián Sánchez, Franco El Mudo Vázquez, Juan Velázquez, Lucas Zarapayán y el querido intendente Lucas Pacerini son los 11 que pone Ricardo Cielinski y Juan Carlos Olave para enfrentar a Rosario Central ahora, 19:30.

0: Acá me están pasando también la formación de Boca en Incan, que nada más cuando empiecen a cantar la letra se los voy a pasar, porque sí, soy un desastre con la letra, así que bueno, acá estamos. Acá estamos con la formación de Boca en Incan, que nada más. No entiendo nada de lo que dice acá. No entiendo nada, ya no voy a pasar a... Sí, aguante. Bueno, en Incan, que nada más, cuando hablemos de la Copa Sudamericana, vamos a pasar la Copa, noche de Copa. La Copa, digo.
1: La Barra.
0: Sí, sabe, no, la Barra.
1: Otra noche de Copa.
0: La Barra, de Boca. Está llegando a la Bombonera, porque define el Incan, que define allá en Chile, en O'Higgins. Bueno, pero eso es que no para otro momento. Tengo 3 minutos para decirle todo lo que tengo que decirle, porque ya viene Ivana preparada, lista, ya. Bueno, queremos, sí, vamos a llegar en 3 minutos, vamos a hacer lo posible para llegar. Racing perdió 1-0 la semana pasada contra Micro de Santiago del Estero en cancha de... enganche mi que justamente y esta derrota la deja bastante complicada la Academia. 5 puntos para clasificar y 5 puntos para descender, justo al medio de todo. Bueno, vamos que no llegamos. Ferro 43, Morón 35, Colón 35, Los Andes 32, Bolívar 31, con Estudiantes, Almirante Brown también 31, Madrid 29, hasta ahí nos clasificado a la próxima instancia para ascender a la primera, a la Liga Profesional de Fútbol. Al descenso se caen los San Juan Norte 19, Chaco Forever 16, Aca Azuso también 19, pero se está salvando por 2 goles. Por la zona B, Gimnasia de Jujuy 38, Aclanca 36, Kemperley 34, 33 para Cristian Suárez, 30 para Mimlan, para San Martín de Cucumán también 30, Maipú 29, Atlético Rafaela 27, Agropecuario 20 y Güemes 19, se cambian para el descenso por la zona B. Racing estaría jugando el próximo domingo, 16 horas, en 9 Italia frente a San Telmo. Bueno, ahora llega. Estoy sobrado. Llega Ivana con todos ustedes. Nos va a caer una historia detrás de la canción, porque esta vez no hubo producción. Entonces dijo ella: nada, no hay producción, lo hago yo. Bueno, todo tuyo. Así claro. Que bueno.
2: Claro, Dani, te estás medio enredado. Pero bueno, siguiendo la línea de como veníamos hablando de la letra, la historia detrás de las canciones, vamos a hablar sobre el tema de Jueves de la Oreja de Van Gogh. Y bueno, esto hace referencia a una historia romántica de dos jóvenes que coinciden todos los días en el metro del tren. El relato culmina con el trágico atentado del 11 de marzo de 2004... ¿te acordás, Dani?
0: Sí, por supuesto.
2: Convirtiéndose en un sentido homenaje a las víctimas de los atentados terroristas en dicha fecha. La historia, la letra está narrada en primera persona. Trata de una chica tímida que está profundamente enamorada de un desconocido que conoce todos los días. O sea, se cruza con él en el metro. Hasta que la mañana del jueves 11 de marzo se arma de valor y se acerca a hablarle, descubriendo que el sentimiento era mutuo, ¿no? Y el clima de la canción se interrumpe abruptamente con el atentado. La banda compuso este tema como una forma de honrar y rescatar el anonimato de las víctimas, permitiendo que por unos minutos ese 11 de marzo vuelva a ser no vuelva a ser un simple jueves, digamos. Así que bueno, está buena la historia detrás.
0: Sí, está buena. El famoso nunca más de acá, de los militares y todo lo demás, es más o menos parecido, no igual, pero
2: claro.
0: Es más o menos parecido a eso. Así que, Vamos con Jueves.
2: De la Oreja de Van Gogh.
0: De la Oreja de Van Gogh.

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Buena sudamericana, ahora sí, me acaban de. Acabo de encender la letra, lo pasamos, lo escaneamos, le sacamos una foto, ya. No, ahora que acabo bien. Tigre le ganó 3-0 Nacional en Uruguay. Ahora, la vuelta la semana que viene. Fue el martes pasado eso. Tigre ganó 3-0 Uruguay. Lanús anoche, en la cancha de Lanús, le ganó 2-0 al Cienciano de Perú. De Cusco. No es el Cusco, de Cusco. Hoy, a las 21:30, después del partido de Belgrano, Boca recibe a O'Higgins. Y acá me dijeron, ¿cómo que no entendí la letra? Si te la pasamos por teléfono, acá me la pasan con un mensaje. Así que, acá está. La formación de Boca es Álvaro Monquero, el arquero nuevo. Dylan Conocico, el hijo de Pipo. Nicolás Figal y Aiken Costa. Lautaro Blanco, Mario Coscado. Nando Paredes, llegado, recién llegado a la selección. Milton Delgado. Leonel Flores, Tomás Aranda. Sebastián Villa, también nuevo. Miguel Merentiel como delantero. Delantero nuevo, Vasco Robárdena. No entiendo, la verdad. Bueno, eso es la formación de Boca para esta noche. Por la sudamericana. Bueno, ahora vamos a poner un tema. La barra. Se nos fue el amor. Bueno, listo, acá. Para Carlos de Barrio Residencial América. Ivy, Gaco, vamos.

Bueno, ahora Boca juega el que cambia a las 21:30, dijimos. En Boca justamente tenemos el problema de que me están pasando acá mucha información, pero no llego con todo, así que espérenme un poquito. Te vamos a decir parque médico. Parque médico, a ver.

0: señor. Bueno, Leandro Lozano, distensión de músculo semiembronoso izquierdo. Mirko Jiménez, lesión grado 2 de músculo aductor derecho, desgarro. Olvídate. Carlos Palacio, sobrecarga el músculo paquineno derecho. Adam Vareno, discopatía lumbar. Tomás del Monte, esguince leve de cabello derecho. Ese se subió al camino sin que lo llamaran. Ese no tiene muchas ganas de... Dijo, viene camino, acá me acuerdo que me duele el codo, dijo. Así que bueno. Bueno, ahora Ivana les tiene algo para decir. ¿Qué nos trae Ivana? A ver.
1: Bien, Dani, el pronóstico extendido. Contar que hoy tuvimos una máxima de 14 grados, una mínima de 7. Mañana tenemos una máxima de 16 grados, una mínima de 6, con probable llovizna por la madrugada. El sábado máxima de 21, mínima de 9. Y domingo máxima de 21 grados, también una mínima de 7 grados. El sábado sí que va a haber un poquito de solcito. Va a estar
0: un poco de sol. Bueno, y en este momento, ¿cuándo está haciendo para que la gente sepa qué es lo que está?
1: Y a esta hora más o menos estamos en 12 grados.
0: 12 grados, bien. Bueno, entonces a esta hora estamos en 12 grados. A ver, vamos a ver. Bueno, eso es lo que está pasando en este momento. Sensación térmica que tenemos, pero no está ubicado como debería, digamos. 53, exacto. Así que bueno, el tiempo es en como 11 grados más o menos que va haciendo. Sí, 11, 12 grados que va haciendo. Así que 11 grados me dice Gaco acá. Muy bien, gatito. 11 grados dice Gaco. 8 de cármica. Bien, gato. Bueno, 11, 12 grados está bien, como decía Iván recién. Bueno, uno dicen 11, otro dicen Diego, que dicen 13, pero bueno, estamos ahí. 11 grados y 8 de cármica. Cafecito afuera. Bueno, ese es el tiempo que tenemos acá en Córdoba, 11 grados, sí. Y después de eso, vamos a hablar rápidamente del Federal A, porque ya nos estamos yendo. Y no tenemos un tiempo más, así que vamos a hablar del Federal A. Mientras tanto, estamos diciendo de que un colectivero se descompuso en la ruta y bueno, hizo un choque en cadena, así que en Villa Allende fue. Se durmió, se descompuso, o el gato le dio una pastilla, no sé cómo fue. De hecho, que había que tomar el yoga, ¿no? A ver cómo es gato. ¿Cómo es?

0: Bueno, el Federal A, vamos rápido con el Federal A porque tenemos un tema pedido por Javier de Los Rearques y quiere escuchar el tema del Mundial de Incaldia. Así que bueno, ahí vamos, Javier, chicos, en Incan que nada más.
1: Qué lindo tema.
0: Sí, la verdad que muy lindo. El domingo, aquí en el Río Cuarto, recibe Juan Cuni de San Luis, San Martín de Mendoza, Argentino Monque Maíz y Sportivo Belgrano. En viernes, o sea, mañana, 20:35, recibe Atlético Escobar. Es que la última fecha, recordemos, y que han clasificado los tres equipos de Córdoba para la zona campeonato del torneo Federal A. O sea que pueden llegar a la Primera Nacional. Ivana, decime.
1: Nada, comentando un poco por lo que pasó el domingo con el Mundial.
0: Sí.
1: Bueno, veía que habló Enzo Fernández.
0: Sí, ¿qué dijo?
1: Y bueno, habló sobre la final del Mundial y bueno, recalcó mucho que dijo que cuando pasa el tiempo, entendés que hay algo mucho más grande que un resultado.
0: Tal cual.
1: Entonces lo bueno es rescatar de su nota. Es que habla mucho del valor de la construcción que tienen como identidad el grupo de jugadores bajo la conducción técnica. Y bueno, o sea, hizo mucho hincapié en que hace años que el grupo nos representa de la mejor manera. Y enseña que competir no es solo ganar, sino dejar todo por la camiseta y nunca bajar los brazos. Me parece fantástico lo que dijo Enzo. Y que bueno, poder agradecer también, ¿no?, a nuestra selección todo lo que hizo y que quedamos, salimos segundo, pero bueno, quedamos la verdad que en una posición donde muchos otros países querrían haber llegado.
0: Totalmente, o sea, jugamos los 15 partidos que tendríamos que haber jugado, bueno, jugamos los 15 partidos que tendríamos que haber jugado, y bueno, y el último partido es venidando donde jugaron porque jugaron bastante flojo. Pero, o sea, no lo jugaron, digamos, en el sentido de que jugaron bastante flojo a eso hoy. Pero bueno, son momentos, son días y lamentablemente estamos así como estamos. Tenemos un mensajito acá en la mesa de trabajo que nos dice la siguiente frase. Hola Dani, aquí presente desde el comienzo. Buena música, besicos, besicos. Muchas gracias, Sol Jan, por mandar este mensaje. Ella va de lunes a viernes de 12 a 16 horas con el programa Romántico con Sole. Y va los domingos de 14 a 17 horas con Los Domingos Donde Vas. Buena pregunta, así que habrá que ver cómo se responde esa pregunta, Los Domingos Donde Vas. Así que bueno, besicos, besicos, Sol Jan, y gracias por comunicarte. Vamos con el tema de 2006 que había pedido el chico de los Rearques del Mundial 2000 de Italia. No, no, no, no.

0: para el jueves que viene la vamos a pasar completa porque no llegamos por el tema de tiempo. Para el jueves que viene vamos a hablar del Mundial 2030, que hay 6 países ya clasificados porque se juega en todos los continentes. Esa es la particularidad que tiene por el centenario. Bueno, sin nada más que decir, gracias a Kiko, muchas gracias por estar, gracias Ivana, chao, nos vemos.
1: Saludo a toda la audiencia, saludo a todo el equipo.
0: ¡Chau! ¡Nos estamos viendo!

0: Es la hora 19.
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0: Muy buenas tardes a la audiencia de aquí de la FM Activa, la 105.9, donde vamos a dar inicio a este programa que se llama
1: Nuestro Adulto Mayor.
0: Este es programa de la Asociación Gerontogeriátrica del Centro, profesor doctor Mario Alberto Crosetto, que vamos a tratar temas vinculados a la salud del adulto mayor, temas generales que hacen a los cuidados, a las medidas de prevención y también un abordaje integral sobre todas las comorbilidades de nuestros mayores, como así también poemas, temas relacionados también a la música que nos trae el doctor Luis Giraudo, donde selecciona los temas para cada uno de los programas que vamos a realizar durante este año. Efemérides y todo tema de interés que hace para nuestros adultos mayores. Vamos a iniciar, como de costumbre, con un tema musical.

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0: 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Primer Congreso Latinoamericano de Gerontogeriatría a realizarse los días jueves 12 y viernes 13 de noviembre del 2026, bajo el lema Envejecimiento en Latinoamérica, Diversidad, Desafíos y Oportunidades. El mismo está organizado por la Asociación de Gerontogeriatría del Centro, profesor Dr. Mario Alberto Croceto, la especialidad en geriatría de la Facultad de Ciencias Médicas de la Universidad Nacional de Córdoba, la Cátedra de Informática Médica de la Facultad de Ciencias Médicas de la Universidad Nacional de Córdoba y el Grupo Iberoamericano Interdisciplinario de Gerontogeriatría. Bajo el lema Envejecimiento en Latinoamérica, Diversidad, Desafío y Oportunidades. El mismo está destinado a profesionales técnicos y otros miembros del equipo de salud interesados en la temática de la atención del adulto mayor, tanto también los especialistas en geriatría, gerontólogos, organizaciones gubernamentales y no gubernamentales, que asistan a personas mayores, estudiantes universitarios, jubilados y público en general interesados en la temática de desarrollar. Se van a entregar certificados, recuerdo, en la ciudad universitaria, los días 12 y 13 de noviembre del 2026. Pueden ingresar a la página de la asociación al www.aggs.org o bien a nuestro correo congresosageg@gmail.com. A continuación vamos a escuchar a la doctora María Aide García, Nené, sobre urgencia ginecológica.
1: Las urgencias en ginecología oncológica son las definidas como aquellas situaciones que pueden implicar un riesgo para la vida de la paciente o un deterioro agudo de su estado de salud. Puede estar relacionada directamente con complicaciones de su enfermedad neoplásica, o indirectamente con complicaciones secundarias al tratamiento. En el manejo de una situación urgente en una paciente oncológica, hay que conocer si esta enfermedad es reversible, si este proceso es reversible, y la posibilidad de curación, la expectativa de vida de la paciente y la disponibilidad de un tratamiento paliativo llevarán a valorar la relación costo-beneficio. ¿Cuáles son estos cuadros de sospecha de neoplasias en un servicio de urgencias? Uno de ellos es el sangrado genital, que es la metrorragia posmenopáusica, como así también la pueden presentar durante el tratamiento con una medicación llamada tamoxifeno por cáncer de mama, a las que reciben también las hormonas sustitutivas durante la menopausia. Pueden ser causa de sangrado, no solo las de origen uterino, sino otros orígenes como es el urológico, una infección urinaria en una mujer adulta mayor que se manifiesta con sangrado, un prolapso de la mucosa uretral, allí habrá que realizar un sondeo vesical y también una exploración urológica. También pueden ser de origen digestivo, como las lesiones anales y rectales, y las de origen ginecológico, como son la vulvovaginitis atrófica, las lesiones vulvares sugestivas de neoformación, los traumatismos, los pólipos en el cuello del útero, el cáncer de cuello de útero, la hemorragia uterina anómala, debiendo descartar el cáncer de endometrio, para lo cual se van a seguir los siguientes pasos. En primer lugar, se va a hacer la anamnesis detallada, la exploración física clínica, con tensión arterial, frecuencia cardíaca, la temperatura, valorar bien la coloración que tiene la paciente, el nivel de conciencia, con realización de exploración general, abdominal y ginecológica, dirigida a localizar el origen del sangrado, con inspección de genitales externos, vulva, periné, colocar un espéculo para diagnóstico posible de patologías vaginales y de cuello y realizar un tacto combinado abdominal y vaginal. Realizar también laboratorio con hemograma completo, plaquetas, valorar hemoglobina y hematocrito determinando la gravedad del proceso y luego, sí, también realizar la valoración de la hemostasia, o sea, de dos factores de coagulación. Se va a realizar un estudio ecográfico a fin de determinar la presencia de patología uterina y ovárica, sobre todo la valoración del espesor del endometrio en la menopausia y en la posmenopausia, que para algunos investigadores, si es de 4 milímetros, ya es riesgo de encontrar compromiso endometrial en la mujer adulta mayor y por lo tanto este riesgo es más manifiesto. Se hará biopsia de lesiones sospechosas mediante la técnica de aspiración con cánula correspondiente y el estudio anatomopatológico del material. Luego, una biopsia dirigida que se puede realizar por una histeroscopia, o sea, con un histeroscopio introducido por cuello del útero para valorar el interior, el endometrio y de allí realizar biopsia. El tratamiento va a ser de acuerdo al compromiso general y a la citología, y de allí se van a determinar la asistencia en el servicio de urgencias o bien el ingreso hospitalario. Se valora el tratamiento ambulatorio médico a corto y mediano plazo, que puede ser hormonal o no hormonal para la hemorragia, sin olvidar el tratamiento de la anemia consecuente a esta hemorragia. A la señora que necesite ingreso se la va a estabilizar hemodinámicamente, se le va a colocar monitorización, aporte de volumen y transfusión de sangre si es preciso. Simultáneamente, se procede a la resolución, ya sea clínica o quirúrgica, como es el raspado uterino, que es terapéutico y es diagnóstico. Luego también se va a hacer, si es necesario, la histeroscopía quirúrgica, y en caso de hemorragia intensa se realiza embolización de las arterias uterinas. Otro cuadro es el prurito vulvar. Aunque no se debería considerar en la mayoría de los casos como un motivo de consulta en urgencias, en la práctica muchas mujeres acuden a consultar por el diagnóstico o por el quieren saber cuál es el diagnóstico debido al disconfort que les produce. El origen puede ser una vaginitis atrófica, una vulvovaginitis que es irritativa o bien es infecciosa, una distrofia vulvar, un cuadro que se denomina líquen escleroso y líquen simple, crónico, como así también puede ser la ocurrencia de un carcinoma. El líquen escleroso es el más frecuente en la mujer posmenopáusica y se considera benigno, pero un 4 o un 6% se asocia a cáncer vulvar, muy frecuente en los estadios avanzados, por lo cual se debe remitir a estudio anatomopatológico la biopsia y realizar el tratamiento oportuno. Otro cuadro es la masa pélvica. Una de las patologías por la cual se acude a urgencias con mayor frecuencia es la presencia del dolor abdominal, en este caso que consideramos producido por una masa pélvica. Para el diagnóstico etiológico, las opciones son la ecografía, que es la mejor herramienta en una sala de urgencias para valorar patología de los anexos, o sea, de los ovarios. Se recomienda ecografía por vía vaginal complementada con la ecografía abdominal, porque permiten ver una imagen más amplia de la pelvis. Luego se puede realizar una tomografía, exploración complementaria de la ecografía, de utilidad cuando las imágenes ecográficas no son resolutivas. También está la posibilidad de una resonancia magnética que ofrece mayor resolución del tejido. La gran mayoría de sus indicaciones en ginecología no serían de urgencia, pero es un recurso también a tener en cuenta. Luego, por supuesto, un laboratorio en casos de dolor severo será de utilidad un hemograma completo, ya que algunas urgencias, como es la torsión ovárica o el absceso tubo ovárico, van a presentar leucocitosis, o sea, el aumento considerable de los glóbulos blancos. En el caso de masas tumorales, resulta importante realizar también los marcadores tumorales, fundamentalmente el CA125, que es más específico para el cáncer de ovario. Detectada una masa anexial, se van a plantear dos cuestiones fundamentales en la asistencia de urgencias. Primero, determinar si se trata de una urgencia verdadera, como es una torsión de ovario, una apendicitis y en las mujeres en edad reproductiva un embarazo ectópico, o si es un proceso que no requiere cirugía como puede ser un quiste funcional, pero que puede estar encapsulado y complicar a la hora de presentarse, ser la causa a la hora de presentarse estas molestias. En segundo lugar, clasificar a la masa anexial como de bajo o de alto riesgo de malignidad. La imagen ecográfica en estos casos suele ofrecer signos de sospecha. Otro cuadro es la carcinomatosis pélvica, que se va a presentar en la paciente que acude a urgencias con síntomas de enfermedad neoplásica avanzada, como es la presencia de dolor, aumento del perímetro abdominal por ascitis, que es el acúmulo de líquido intraabdominal, con náuseas y vómitos, y en algunas situaciones más extremas, la paciente puede presentar síntomas de obstrucción intestinal, disnea también por la presencia del derrame pleural. En estas mujeres se plantea el manejo de su dolor, asociado muchas veces a la distensión abdominal secundaria a la ascitis. Los estudios diagnósticos en esta patología también, ecografía transvaginal y abdominal, dado que son imágenes que permiten realizar sospecha en forma rápida y fiable, y se hacen valoraciones utilizando el efecto Doppler, que es una técnica por la cual se van a visualizar los vasos sanguíneos que van a ir a la formación que se piensa que es la que está provocando este cuadro. Una tomografía para establecer si hay afectación extrapélvica y el estudio del líquido ascítico que se recoge por paracentesis. Paracentesis es una técnica terapéutica para aliviar el dolor que la ascitis ocasiona por la distensión. Para el tratamiento se debe conocer el origen neoplásico de esta carcinomatosis. En ocasiones el tumor primario es de origen digestivo, con metástasis en ovario. De allí que las opciones terapéuticas son distintas. El estudio de citología del líquido ascítico puede reflejar la presencia de un adenocarcinoma sin establecer si es de origen digestivo o ginecológico, por lo cual lleva a realizar una laparoscopía que permita hacer biopsia de las lesiones sospechosas y tener un diagnóstico de certeza. Permite hacer aspiración en caso de necesidad y si es de origen ovárico, valorar, a fin de programar cirugía para reducir o ir a realizar quimioterapia. La ascitis en sí misma. La distensión abdominal producida por ascitis produce angustia, disnea, anorexia, náuseas, estreñimiento y dolor, más o menos importante. La paracentesis es muy limitada, pero tiene efecto favorecedor cuando la quimioterapia adyuvante o paliativa ha sido abandonada o siempre que lo necesite la paciente. La punción debe ser hecha con control ecográfico a fin de no lesionar un haz intestinal, sobre todo el intestino grueso, representando esta situación otro motivo de urgencias. Otro motivo son las hemorragias. Son frecuentes y requieren atención inmediata y eficaz. Habitualmente se encuentra una lesión que se observa que es grande, que crece hacia afuera de la zona donde se ha producido, o es una masa en vulva, en vagina o en cuello uterino, aunque puede ser vista como una hemorragia masiva responsable de una hipovolemia, de una hipotensión, por lo cual se va a requerir reposición intravascular inmediata. Estos cuadros, además de muy llamativos, son de urgencias, porque obligan a la consulta inmediata y se pueden tratar con coagulación de los puntos de hemorragia con agentes esclerosantes como el sulfato férrico. Estamos hablando de las lesiones externas. O bien un taponamiento directo con gasa que se deja 24-48 horas impregnada también de sulfato férrico que es altamente hemostático. Cuando el tratamiento conservador no soluciona el problema, se acude al tratamiento más agresivo a fin de controlar a los vasos arteriales sangrantes, como es la ligadura de la arteria hipogástrica. Esta es una arteria, por supuesto, intrapélvica, o embolizar los vasos sangrantes. Esto se va a dar sobre todo en pacientes sometidos a cirugía previa o a radiación. El otro cuadro es la obstrucción intestinal como complicación muy frecuente y muy preocupante en las pacientes con cáncer de ovario, sobre todo en estadios avanzados. Esta obstrucción puede deberse al proceso oncológico propiamente dicho o bien a adherencias benignas, lo cual puede determinar acudir a una resolución quirúrgica, sobre todo en las señoras en las que no hay sospecha de recurrencia del cáncer. Y el otro cuadro es el dolor mamario o sangrado por pezón, sobre todo si la señora adulta mayor presenta dolor de la mama y que este dolor es persistente y es inexplicable. Pueden padecer dolor en cualquier fase de la enfermedad de cáncer de mama y eso ser un motivo para consultar a urgencias. El 60-70% se presenta cuando se desarrollan metástasis, por ejemplo, en hueso, y entonces es un dolor óseo. Es una falsa creencia de que al tratarse de una enfermedad localizada no duele. No duele en la fase inicial, en el momento del diagnóstico, pero en el transcurso de la enfermedad sí puede presentarse dolor que es irruptivo, o sea, puede aparecer en cualquier momento del día. No hay que permitir que el dolor afecte la calidad de vida de las señoras adultas mayores en quienes puede presentarse la enfermedad y hay a disponibilidad recursos terapéuticos para aliviar este dolor. También existe dolor importante que son musculares y ocurre con frecuencia en las adenopatías axilares, o sea, en los ganglios axilares. También puede haber una recaída en los tejidos blandos y las recaídas abdominales. Las pacientes están muy preocupadas por tener la mala calidad de vida, le preocupan las náuseas y vómitos, asimismo el dolor tras la cirugía axilar. Todo esto conlleva a situaciones psicológicas muy importantes por el dolor, que es un círculo vicioso y que puede generar depresión. También considerar los efectos secundarios de los fármacos que se utilizan en la quimioterapia y que pueden ser causales de la asistencia a servicios de urgencias. Además de estos cuadros presentados, hay otros, como es la trombosis venosa profunda, la enfermedad tromboembólica, los embolismos pulmonares. Es necesario que se sigan pautas de soporte educacional, preventivo, para todas las mujeres que al concurrir desde muy jóvenes al control periódico ginecológico se evitarían estos cuadros que complican la salud. Por lo que una vez instaladas las patologías mencionadas que llevan a las consultas de urgencias, es imprescindible acompañar, estar con las señoras adultas mayores y sobre todo aquellas edades más avanzadas de 80 años o más a las que tienen dificultades de comunicación, sentimientos de abandono, que están aisladas, molestas, con miedo al dolor, con temor a ser dependientes. Por lo cual, se requiere la preparación de los miembros de los equipos de salud para tratar a estas pacientes que cada vez son más numerosas, dada la mayor esperanza de vida.
2: Esa nació en Barcelona. El primer tema es Para la libertad, de y por Joan Manuel Serrat. Joan Manuel Serrat Teresa nació en Barcelona el 27 de diciembre del 43. Es un cantautor, compositor, actor, escritor y poeta español, cuya obra tiene influencia de los otros poetas como Mario Benedetti, el uruguayo, Antonio Machado, Miguel Hernández, Rafael Alberti, Federico García Lorca, Pablo Neruda, el chileno, y Joan Salvat Papasseit y León Felipe, entre otros, así como de diversos géneros como el folclore catalán, la copla española, el tango, el bolero y el cancionero popular de Latinoamérica. Pues ha realizado versiones de canciones de Violeta Parra y de Víctor Jara, los chilenos. Es uno de los pioneros de lo que se dio en llamar la nueva canción catalana, Nova Cançó Catalán, conocido también con los sobrenombres de Noi de Poble Sec, que es el nombre del barrio donde nació el chico de Poble Seco, de Pueblo Seco, su barrio natal, o el Nano. Ha sido reconocido por numerosos doctorados honoris causa por su contribución a la música y a la literatura española, además de un Grammy latino como persona del año en el año 2014, entre otros importantes galardones.

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0: 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Continuamos con la doctora María Aide García sobre quiste de ovario postmenopausia.
1: Pueden presentarse diferentes situaciones y es aquí donde adquiere especial atención seguir acudiendo al ginecólogo, aunque existe la tendencia de que ya no es necesario en esta etapa de la vida. Es recomendable evitar posibles futuras complicaciones, de ahí surge la importancia de esta consulta. En términos estrictos, no se puede establecer la periodicidad, pero sí es aconsejable que la mujer acceda tanto a exámenes clínicos como ginecológicos, como parte de un control periódico habitual. Por eso, hoy veremos la importancia de la patología benigna del ovario, como lo es quiste de ovario de la menopausia o en la posmenopausia. ¿Qué son los ovarios? Los ovarios son las glándulas sexuales femeninas. La mujer posee dos ovarios del tamaño y forma de una almendra, situados a los lados del útero, midiendo 4 centímetros por 3 por 2, en sentido longitudinal, transversal y anteroposterior. Tienen dos funciones. Primero, secretar hormonas femeninas, estrógenos y progesterona, que ayudan al desarrollo de los caracteres sexuales femeninos. Segundo, todos los meses, en el ciclo menstrual, crece un folículo donde el óvulo se desarrolla en el ovario. Se libera un óvulo cada mes durante la vida reproductiva, proceso que se denomina ovulación. Si el óvulo es fertilizado por el espermatozoide, célula masculina, se forma el huevo o cigoto, que luego se implanta en el endometrio, capa interna del útero, y se forma el embrión. Si esto no ocurre, el endometrio se desprende en forma de sangrado menstrual. Cuando el folículo no consigue abrirse, el líquido queda dentro del mismo y este es el quiste folicular. Los quistes son sacos de líquido que pueden crecer dentro o por fuera de uno o de ambos ovarios. Son frecuentes y la mayoría de las mujeres los van a desarrollar en algún momento de su vida fértil. Sin embargo, a quienes se les presenta en la menopausia o en la posmenopausia, pueden preguntarse si son normales o si deben ser motivo de preocupación. Hace un momento hicimos referencia al quiste folicular. Hay otro tipo de quiste, ese que se aparece después de la liberación del óvulo del folículo, y este se denomina quiste del cuerpo lúteo, que suele estar formado por una pequeña cantidad de sangre. Para ser clasificados como quiste de ovario, el tamaño del folículo debe ser mayor a 2 centímetros, aunque en algunas ocasiones puede alcanzar 8 centímetros, pero también se han reportado en la bibliografía la existencia de un tumor quístico gigante, por ejemplo, en señoras de 80 años, con síntomas de compresión abdominal, y el quiste medía 60 centímetros. Se trató del llamado cistoadenoma del ovario. Se estima que el 14 al 17% de las mujeres desarrollan quiste de ovario después de la menopausia, o sea, en la edad adulta, y en general son benignos y no requieren un tratamiento urgente. Suelen desaparecer solos en 8 a 12 semanas, aunque a veces provoquen dolor o bien se pueden malignizar, lo cual va a representar un 5% en frecuencia. ¿Cuáles son los síntomas? En la mayoría de los casos, los quistes ováricos no causan síntomas y se detectan al realizar el tacto vaginal como parte del examen ginecológico de rutina. Los síntomas más frecuentes cuando se presentan son el dolor pélvico, ocasionado por una presión directa de los quistes a los ovarios y estructuras circundantes. Da molestia pélvica crónica o dolor agudo y generalmente en uno de los lados de la pelvis. A veces puede ser el dolor de presentación intensa y súbita, pudiendo tratarse de una torsión del pedículo, que es un tallo por el cual el quiste, si es de considerable tamaño, está unido al ovario. Y ello tiene un mayor riesgo de producirse ruptura del mismo, con el consecuente dolor intenso y el sangrado hacia el interior de la pelvis. Este dolor puede tener una irradiación a la zona baja de la espalda y a los muslos. En ocasiones puede ser un dolor tipo cólico, con problemas para orinar o para evacuar intestino, debido a que por el tamaño que posee el quiste, produce presión e irritación sobre vejiga e intestino. El otro síntoma es el sangrado, proveniente de un quiste de ovario y su área circundante, generando dolor más agudo e intenso debido a que la sangre irrita la pared del abdomen interno. En la mujer adulta puede presentarse un sangrado vaginal de causa desconocida y en forma súbita. Otro de los síntomas, y también aquí están incluidas pacientes más jóvenes, puede presentarse alteraciones menstruales en aquellas que están en ciclo reproductivo, pudiendo ser menstruaciones abundantes, con compromiso del estado general. Y luego, en las otras señoras más adultas, puede haber debilidad, mareos, náuseas, vómitos, pesadez abdominal, fiebre en algunos casos, siendo un cuadro llamativo que requiere una resolución rápida. De allí que se debe acudir con premura a la consulta médica. ¿Cómo se hace el diagnóstico? Se puede detectar un quiste de ovario durante el examen pélvico por palpación combinada, o bien en una prueba por imágenes, como lo es la ecografía pélvica. Los exámenes posibles comprenden en la señora adulta posmenopáusica la ecografía tocoginecológica o transvaginal, que va a confirmar si hay un quiste, cuál es la localización, cuáles son las dimensiones, determina si es sólido o es líquido el contenido y la relación que tiene con los otros órganos vecinos. Desde 1989, con el uso sistemático de la ecografía transvaginal, algunos autores observaron que no toda masa anexial en la menopausia es una lesión maligna, ya que los quistes únicos en esta etapa etaria generalmente son lesiones benignas o funcionales que van a requerir tratamiento porque se asocian a una lesión maligna en el 0,3 o al 1% de los casos. Si bien es un porcentaje muy bajo, sí existe la posibilidad de que sean lesiones malignas. Ya dijimos, 0,3 al 1%. Hay una incidencia de quistes simples de ovario en las mujeres mayores, en quienes la resolución es espontánea. Solo un 7% persiste como unilocular, o sea, una sola cavidad. Y el resto va a cambiar la morfología, porque se desarrollan tabiques o papilas en el interior del quiste. La característica que más se asocia a una lesión benigna es la apariencia quística y única, o sea, quiste simple, que se observa en la ecografía como una imagen con bordes regulares, finos, que puede tener un reforzamiento en la imagen, pero no tiene tabique ni tiene componente sólido, ni tiene tampoco una señal vascular si se le pone el sistema Doppler. Si esto se observa en una lesión menor a 10 centímetros, sin tabiques y sin papiles, el riesgo de malignidad, como dijimos, es menor al 1%, lo que permite un manejo conservador en estas pacientes. Con la utilización de mayor complejidad en los equipos de ultrasonidos, por ejemplo las 3D, estos aportan información valiosa que van a ir discriminando entre que si la lesión es benigna o es maligna. Si esto se combina con la medición de un marcador tumoral, el CA125, va a permitir evaluar mejor la lesión. Otro de los métodos de diagnóstico es la laparoscopía. Este es un procedimiento quirúrgico que se realiza bajo anestesia general. Se trata de la introducción de un instrumento delgado provisto de una fuente de luz, el laparoscopio, y a través de una pequeña incisión o corte abdominal se observan ovarios, la presencia de quiste único o de varios, y en algunas oportunidades se realiza la extracción del mismo con el mismo medio, teniendo en cuenta que en la mujer menopáusica o posmenopáusica pueden ser de estirpe maligno, de allí de hacer el estudio anatomopatológico. Otra de las pruebas son la prueba de marcadores tumorales. En caso de que el quiste parece ser sólido, ser sospechoso de malignidad, se va a solicitar la prueba del antígeno para cáncer que recién nombramos CA125, el cual puede estar elevado también en otras afecciones no cancerosas, como es la endometriosis o bien en una enfermedad inflamatoria de la pelvis. Y luego, el otro método de diagnóstico es la tomografía computada o la resonancia magnética, en los casos de quistes grandes o con sospechas de malignidad, a fin de determinar el mejor plan terapéutico. ¿Cómo es el tratamiento? El tratamiento va a depender de la edad de la señora, del tamaño del quiste, de los síntomas que tenga. Se puede sugerir una espera en observación, o sea que se puede esperar y hacer otro examen, en general repetirlo los 4 o 6 meses, haciendo varios estudios ecográficos pélvicos si el quiste es pequeño y no tiene síntomas. Se puede realizar medicación, y esto sería para las pacientes más jóvenes, con anticonceptivos para que no produzca ovulación y por lo tanto no hay posibilidad de que se forme el quiste, teniendo en cuenta que con esta medicación no se reduce el tamaño de los que ya existen. Y luego, el tratamiento quirúrgico. La cirugía que se va a indicar cuando el quiste es grande, no tiene aspecto de quiste funcional, y si sigue creciendo y causa dolor y se acompaña con las determinaciones del marcador tumoral en aumento. En algunos casos, se extirpa el quiste sin extirpar el ovario. Esto es lo que se llama cistectomía. En otros casos, se extirpa el ovario también junto al quiste y es lo que se llama oophorectomía. Pero la mujer menopáusica o posmenopáusica, si se comprueba que el quiste es maligno, la cirugía es ampliada a otros órganos del aparato reproductor, siguiendo protocolos para lesión maligna, debido a que se realice el estudio del tejido en forma intraoperatoria y por lo tanto se va a extirpar el ovario con el quiste, el otro ovario, el útero y el tejido que circunda. En algunos casos, si la lesión es estable con tamaño menor a 4 centímetros, sin características de complicación y con estudios sanguíneos normales, se debe tomar la decisión de cirugía con mucha prudencia, ya que en el grupo etario de adultas mayores hay otras comorbilidades que aumentarían el riesgo ante cualquier tratamiento quirúrgico. ¿Cuáles son los cuidados en el domicilio? Una vez que se dispuso el alta institucional donde se realizó la cirugía y la señora retorna a su hogar o bien a la institución donde se albergue, se le deben dispensar cuidados. Evitar esfuerzos, sobre todo cargar peso, tomar la temperatura todos los días durante la primera semana, llevar una dieta saludable y equilibrada, prevenir el estreñimiento, sobre todo en personas con disminución de su movilidad, realizar curación de los puntos colocados en la incisión de la cirugía. Estos cuidados pueden ser valorados desde los equipos de atención primaria de la salud. En relación a los puntos de la herida, se van a retirar en general a los 10 o 15 días después de la operación y controlar la recuperación de la vida normal de la mujer, teniendo en cuenta lo expresado en relación a la actividad física y alimentaria, al igual que en aquellas mujeres adultas mayores que están institucionalizadas. En general, se hace una revisión a las 3 semanas aproximadamente en el hospital o en el sanatorio donde se realizó la cirugía para dar a conocer a la paciente el resultado del estudio del material extirpado y examinar a la señora. Indudablemente, se debe estar atento también a posibles contratiempos a fin de acudir a la consulta de urgencias antes de los tiempos establecidos para el control habitual. Por ejemplo, cuando la herida operatoria se pone roja y la piel de alrededor adquiere temperatura mayor a la habitual, si el dolor no cede con los analgésicos indicados o si aparece fiebre, debilidad, palidez, mareos, vómitos o bien intolerancia a los alimentos, los cuales ya nos va a estar guiando a alguna complicación. ¿Cómo se hace la prevención? En realidad, no hay manera de prevenir la formación de un quiste de ovario. Hacer los exámenes ginecológicos periódicos ayuda a garantizar que los cambios en los mismos se diagnostiquen lo antes posible. Volviendo a insistir en la mujer adulta mayor sobre este requerimiento que lo debe realizar en forma periódica. Muchas gracias y buenas tardes por haber podido participar nuevamente.

El tema siguiente es el cascabel. El cascabel es un huapango tradicional mexicano popularizado por el compositor Lorenzo Barcelata Castro. La canción tiene una letra sencilla en primera persona y habla sobre un cascabel adornado con una cinta morada que resumba en la arena. En una parte de la letra se da un diálogo sobre el origen de la posesión. Parece haber un equívoco o doble sentido de la canción, y su ritmo y melodía son siempre vivaces y alegres, como se caracterizan en general los sones o huapangos. Entonces, en la voz de María de Lourdes López Pérez, que fue una también cantante mexicana, fallecida trágicamente y tempranamente, nació en Ciudad de México y murió en Ámsterdam, en el aeropuerto, cuando estaba volviendo a su casa después de una extenuante gira por todos los Países Bajos. Entonces, de Lorenzo Barcelata y por María de Lourdes, el cascabel.

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0: Vamos a escuchar al doctor Luis Alberto Giraudo sobre terminología, en este caso de lástima.
1: Cuéntame, por ejemplo, ¿qué lástima? Vamos a hablar de algunas expresiones que usamos frecuentemente. Por ejemplo, ¿qué lástima? Esta expresión de pena tiene una curiosa historia, ya que nació del verbo blasfemar, que según el diccionario quiere decir injuriar a Dios o a las cosas sagradas. Los antiguos consideraban la blasfemia como una falsa muy grave y algunos pueblos la castigaban hasta con la muerte. El solo hecho de mencionar, como ocurre con otros pecados infamantes, suponía una irreverencia. Por eso, en la Edad Media, los hombres de la iglesia, para no pronunciar ese verbo escandaloso, decían blasfemar. De allí viene el actual lastimar. Agraviar a Dios resultaba inconcebible para los muy devotos. Por eso el sentido original también se fue atenuando. Con el tiempo, lastimar adquirió el significado que hoy tiene de herir levemente o mortificar con la palabra. Estas connotaciones de dolor, siempre muy ligadas a la lástima, a las lágrimas, hicieron que por influencia de lágrima naciera lástima, sentimiento de pena o de piedad que asocia la lastimadura con el llanto. Así es como el insulto a dioses se transformó en el insulto a los dioses. Se transformó en una exclamación que siempre viene bien para aceptar con una mezcla de resignación y de honra y de bronca las malas reglas, las malas jugadas de la suerte.

El siguiente tema es Life on Mars, Vida en Marte, de y por David Bowie. David Bowie nació como David Robert Jones, 8 de enero del 47 en Londres, Reino Unido, y falleció a los 69 años en Nueva York, Estados Unidos, por un cáncer hepático. Entonces, más conocido con su nombre artístico de David Bowie, fue un músico y compositor británico de rock, quien ejerció a su vez como actor, productor discográfico, arreglista y diseñador gráfico. Figura importante de la música popular durante casi 5 décadas, Bowie es considerado un innovador, en particular por sus trabajos en la década del 70 y por su peculiar voz, además de la profunda síntesis intelectual de su obra. Nació en Brixton, al sur de Londres, mostró un gran interés por la música desde la niñez. Finalmente estudió arte, música y diseño antes de embarcarse en su carrera profesional como músico en el año 63. A pesar de haber lanzado un álbum y varios sencillos antes, Bowie consiguió notoriedad en julio de 69 cuando su sencillo Space Oddity llegó al número 5 de la lista británica de sencillos. Entonces, Day por David Bowie, Vida en Marte.

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Hoy vamos a hablar de accidente cerebrovascular. El mismo ocurre cuando el suministro de sangre a una parte del cerebro se interrumpe o se reduce, lo que impide que el tejido cerebral reciba oxígeno y nutrientes. Las células cerebrales comienzan a morir en minutos. Un accidente cerebrovascular es una emergencia médica y el tratamiento oportuno es crucial. La opción temprana puede reducir el daño cerebral y otras complicaciones. La buena noticia es que actualmente muchos menos en la estadística mueren a causa de un accidente cerebrovascular que en el pasado. Los tratamientos efectivos también pueden ayudar a prevenir la discapacidad por un accidente cerebrovascular. En cuanto a los síntomas, si tú o alguien con quien estás puede estar sufriendo un accidente cerebrovascular, presta atención al momento en que comenzaron los síntomas. Algunas opciones del tratamiento son más eficaces cuando se administra poco después de que comience el accidente cerebrovascular. Los signos y síntomas del mismo incluyen dificultad para hablar y entender lo que otros están diciendo. Se puede experimentar confusión, dificultad para articular las palabras o para entender lo que se dice. En cuanto a parálisis o entumecimiento de la cara, el brazo o la pierna, puedes desarrollar entumecimiento súbito, debilidad o parálisis en la cara, el brazo o la pierna. Esto a menudo afecta solo un lado del cuerpo. Trata de levantar ambos brazos sobre la cabeza al mismo tiempo. Si un brazo comienza a caer, es posible que estés sufriendo un accidente cerebrovascular. Además, un lado de su boca puede caerse cuando trates de sonreír. En los problemas para ver en uno o ambos ojos, repentinamente puedes tener visión borrosa o ennegrecida en uno o ambos ojos, o puedes ver doble. En cuanto al dolor de cabeza, súbito y grave, que puede estar acompañado de vómitos, mareo o alteración del conocimiento, puede indicar que estás teniendo un accidente cerebrovascular. También problemas para caminar. Puedes tropezar o perder el equilibrio. También puedes tener mareos repentinos o pérdida de coordinación. ¿Cuándo consultar al médico? Busca atención al profesional en forma inmediata si notas cualquier signo o síntoma de algún accidente cerebrovascular. Incluso si parece que vienen y se van o desaparecen por completo. Lo siguiente: cara, pídele a la persona que sonría, se cae de un lado de la cara. En los brazos, pedirle a la persona que levante ambos brazos. Un brazo tiende a caer, otro puede levantar el brazo. Habla, pídele a la persona que repita una frase simple. Arrastra las palabras o habla de manera extraña. En el tiempo, si observa cualquiera de estos signos, hay que llamar al servicio, obviamente, de emergencia. Cada minuto de esto cuenta. Cuanto más tiempo se demore, se trata de un accidente cerebrovascular, mayores serán las posibilidades del daño cerebral y la discapacidad. Las causas. Existen dos causas principales del accidente cerebrovascular. Una arteria bloqueada es el accidente cerebrovascular isquémico, o filtración o ruptura de un vaso sanguíneo. Y en cuanto a accidente cerebrovascular hemorrágico, y en algunas personas pueden tener solo una interrupción
temporal del flujo sanguíneo al cerebro, conocida como un ataque isquémico transitorio, que no causa síntomas duraderos. En el accidente cerebrovascular isquémico, en este tipo más común de accidentes cerebrovasculares, ocurre cuando los vasos sanguíneos del cerebro se estrechan o se bloquean y causan una importante reducción del flujo sanguíneo, a lo que se llama isquemia. Los vasos sanguíneos se bloquean y se estrechan debido a la acumulación del depósito de grasa o de coágulos sanguíneos y otros desechos que viajan por el torrente sanguíneo y se alojan en los vasos sanguíneos del cerebro. Algunas investigaciones iniciales muestran que la infección por el COVID-19 puede ser una posible causa de accidente cerebrovascular isquémico, pero se necesitan obviamente muchos más estudios. El accidente cerebrovascular hemorrágico ocurre cuando un vaso sanguíneo en el cerebro gotea o se rompe. Las hemorragias cerebrales pueden ser el resultado de muchas afecciones que afectan los vasos sanguíneos. Los factores relacionados con el accidente cerebrovascular hemorrágico incluyen, por ejemplo, lo siguiente: presión arterial alta no controlada, sobre tratamiento con anticoagulante, protuberancia en puntos débiles de las paredes de los vasos sanguíneos, como llamamos aneurismas, traumatismo como un accidente automovilístico, también depósito de proteínas en las paredes de los vasos sanguíneos que provocan una debilidad en la pared del vaso que llamamos angiopatía amiloide cerebral. El accidente cerebrovascular isquémico es que causa hemorragia. Una causa menos común del sangrado en el cerebro es la ruptura de una maraña anómala de vaso sanguíneo de paredes delgadas, a la que le llamamos malformación arteriovenosa. En el accidente isquémico transitorio, a veces conocido como mini accidente cerebrovascular, es un periodo temporal de síntomas similares a los que se presentan en un accidente cerebrovascular. Es un accidente isquémico transitorio, no causa daño permanente. Se produce una disminución temporal del suministro de sangre a una parte del cerebro, que puede durar tan solo unos 5 minutos. Al igual que con el accidente cerebrovascular isquémico, el accidente isquémico transitorio ocurre cuando un coágulo o restos reducen o bloquean el flujo sanguíneo a una parte del sistema nervioso. En esto es importante en la búsqueda de atención de emergencia, incluso si crees que has tenido un accidente isquémico transitorio, porque tus síntomas obviamente mejoraron. No es posible, si estás teniendo un accidente cerebrovascular o un accidente isquémico transitorio, basándose únicamente en tus síntomas. Ahora, en los factores de riesgos, muchos factores pueden aumentar el mismo de sufrir accidente cerebrovascular. Los factores de riesgos potencialmente tratables incluyen factores de riesgo relacionados con el estilo de vida: tener sobrepeso u obesidad, inactividad física, beber en exceso o darse atracones de bebida, uso de drogas ilegales como la cocaína y la metanfetamina, por ejemplo. En los factores de riesgos médicos, presión arterial alta, fumar cigarrillo o exposición al humo de segunda mano, es un fumador pasivo, colesterol alto, diabetes, apnea obstructiva del sueño, enfermedad cardiovascular, incluido insuficiencia cardíaca, defectos cardíacos,
infección cardíaca o ritmo cardíaco anormal, como fibrilación auricular, antecedentes personales o familiares de accidentes cerebrovasculares, ataque cardíaco o accidente isquémico transitorio. También se menciona el tema de infección por COVID-19. Otros factores asociados con un riesgo más alto de accidente cerebrovascular, esto incluyen lo siguiente: la edad, las personas de 55 años de edad o mayores tienen un riesgo más alto de accidentes cerebrovasculares que las personas más jóvenes. En cuanto a la raza, los afroamericanos tienen un riesgo más alto de accidente cerebrovascular que las personas de otras razas. En cuanto al sexo, los hombres tienen un riesgo más alto de accidente cerebrovascular que las mujeres. En cuanto a las mujeres, generalmente son mayores cuando tienen accidentes cerebrovasculares y tienen más probabilidad de morir de ellos que los hombres. En cuanto a hormonas, el uso de píldoras anticonceptivas o terapias hormonales que incluyen estrógeno aumenta el riesgo. En cuanto a complicaciones, un accidente cerebrovascular a veces puede causar discapacidad temporales o permanente, según cuánto tiempo el cerebro carece del flujo sanguíneo y qué parte fue afectada. Las complicaciones pueden ser las siguientes: parálisis o pérdida del movimiento muscular, puede quedar paralizado de un lado del cuerpo o perder el control de ciertos músculos, por lo que de un lado y de la cara o de un brazo. Dificultad para hablar o tragar, puede afectar el control de los músculos de la boca y la garganta. Dificultad que puede hablar, que puedas hablar con claridad, tragar o comer. También puedes tener dificultad con el lenguaje, incluido hablar o entender el habla, leer o escribir. También la pérdida de memoria o dificultades para pensar. Muchas personas que han tenido accidentes cerebrovasculares experimentan algo de pérdida de memoria. Otros pueden tener dificultad para pensar, razonar, opinar y comprender conceptos. En problemas emocionales, las personas que han tenido estos accidentes cerebrovasculares pueden tener más dificultad para controlar sus emociones o pueden sufrir depresión. En cuanto al dolor, este se puede presentar dolor, entumecimiento u otras sensaciones inusuales en las partes del cuerpo afectado por el accidente cerebrovascular. Por ejemplo, si un accidente cerebrovascular hace que pierdas la sensibilidad en el brazo izquierdo, puedes desarrollar una sensación de hormigueo que incomoda en ese brazo. Cambios en la conducta y en la capacidad del cuidado personal. Las personas que hacen o que han tenido accidentes cerebrovasculares pueden volverse más retraídas y es probable que necesiten ayuda en el aseo personal y en las tareas diarias. En cuanto a la prevención, conocer tus factores de riesgos del accidente cerebrovascular, seguir siempre las recomendaciones del médico, adoptar un estilo de vida saludable, que son los mejores pasos que puedes tomar para prevenir esta afección. Si has tenido un ACV o un ataque isquémico transitorio, estas medidas podrían ayudar a prevenir otros accidentes cerebrovasculares. Los cuidados de seguimiento que recibas en el hospital o después pueden jugar un papel importante. Muchas estrategias de prevención de accidentes cerebrovasculares son las mismas que las estrategias de prevención de enfermedades cardíacas. En cuanto a las recomendaciones para un estilo de vida más saludable, es control de la presión arterial alta, la hipertensión. Esta es una de las cosas más importantes
que puedes hacer para reducir tu riesgo de accidente cerebrovascular. Si ha tenido un ACV, bajar tu presión arterial puede ayudar a prevenir el accidente isquémico transitorio o un ACV posterior. Con frecuencia se utilizan cambios en el estilo de vida, medicamentos saludables para tratar la presión arterial. Reducir la cantidad en cuanto al colesterol, grasas saturadas en tu dieta. Comer menos en cuanto a lo que son comidas con grasa, especialmente grasas saturadas, grasas trans, puede reducir la acumulación en tus arterias. Si no puedes controlar tu colesterol solo a través de cambio en la dieta, obviamente el profesional te puede recetar un medicamento para bajar el colesterol. Dejar de fumar. El de fumar aumenta el riesgo de apoplejía para fumadores y no fumadores expuestos al humo en segunda mano, como el fumador pasivo. Dejar de fumar reduce el riesgo de sufrir ACV. Controlar la diabetes. La dieta, el ejercicio y la pérdida de peso pueden ayudar a mantener tu nivel de glucosa sanguíneo dentro de los rangos saludables. Si los factores del estilo de vida no parecen ser suficientes para controlar tu diabetes, tu profesional puede recetar medicamentos adecuados para la diabetes. Mantener un peso saludable. El sobrepeso contribuye a otros factores de riesgos en un ACV, como la presión arterial alta, las enfermedades cardiovasculares y diabetes. Consumir una dieta rica en frutas y verduras que contengan 5 o más porciones diarias de frutas y verduras para reducir tu riesgo del ACV. La dieta mediterránea, que hace hincapié en aceite de oliva, las frutas, las nueces, verduras, cereales integrales, pueden ser de mucha utilidad. Hacer ejercicio en forma regular, ejercicio aeróbico, reduce tu riesgo de ACV de muchas maneras. El ejercicio puede reducir tu presión arterial, aumentar los niveles del colesterol bueno y mejorar la salud general de tus vasos sanguíneos y de tu corazón. También te ayuda a perder peso, controlar la diabetes, reducir el estrés. Y haz gradualmente hasta por lo menos unos 30 minutos de actividad física moderada, como caminar, trotar, nadar o andar en bicicleta la mayoría de los días de la semana. Y también el de beber alcohol con moderación si es que lo haces. El consumo excesivo de alcohol aumenta el riesgo de hipertensión arterial, accidente cerebrovascular isquémico, hemorrágico. El alcohol también puede interactuar con otros medicamentos que estés tomando. Sin embargo, beber cantidades pequeñas o moderadas de alcohol con una dieta al día puede ayudar a prevenir accidente cerebrovascular isquémico y disminuir la tendencia a la coagulación de la sangre. Para esto habla con el profesional que está atendiéndote. Tratar la apnea obstructiva del sueño. El profesional puede recomendar un estudio del sueño si tienes síntomas de apnea obstructiva del sueño, un trastorno del sueño que hace que dejes de respirar por periodos cortos repetidamente mientras estás durmiendo. El tratamiento para la apnea obstructiva del sueño incluye un dispositivo que administra presión positiva en las vías respiratorias a través de una máscara para mantenerlas abiertas mientras duermes. Evitar las drogas ilegales, ciertas drogas callejeras, cocaína, metanfetamina, otros factores de riesgos establecidos para un ACV isquémico transitorio o un accidente cerebrovascular. En línea general, si has tenido un ACV isquémico o transitorio, el profesional puede recomendar medicamentos para ayudar a reducir sufrir accidente cerebrovascular, como medicamentos antiplaquetarios, anticoagulantes, para el estudio correspondiente para este problema.

Oye mi amor, de y por Maná. Maná es una banda de rock, pop rock mexicano formada en años 86 en Guadalajara, Jalisco. Actualmente la componen Fer Olvera en guitarra y rítmica y armónica y voz líder, Juan Calleros, bajo y contrabajo, Alex González, batería y voz, y Sergio Ballín, guitarra y voz, que ha vendido más de 40 millones de discos en todo el mundo. Formada en Guadalajara, México, Jalisco, Guadalajara, ha ganado 8 premios Grammy Latinos, 5 MTV, Video Music Award Latinoamérica, 5 premios Juventud, 20 premios Billboard de la música latina y 15 de los premios Lo Nuestros. Además, ha obtenido múltiples premios por su labor a favor del cuidado del ambiente. En 2012, los integrantes de Maná dejaron su huella en el Paseo del Rock en Hollywood, Estados Unidos. Posteriormente, el 11 de febrero de 2016, Maná se convirtió en la primera banda de rock español en recibir una estrella en el Paseo de la Fama de Hollywood en reconocimiento a su trayectoria artística. En el 2018, la Academia Latina de Grabación le rindió homenaje a Maná por su trayectoria musical, convirtiéndose en el primer grupo latino en recibir tal honor. La música fusiona diferentes estilos musicales como rock suave, rock progresivo, pop latino, balada, ritmos latinos, hard rock y reggae. En un principio recibieron el éxito comercial internacional de México, Australia, Vietnam y España, y desde entonces han ganado popularidad y la exposición en toda Latinoamérica, Estados Unidos, Europa Occidental, Asia y el Medio Oriente. Si usted y por Maná, oye mi amor.

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Pueden comunicarse al teléfono 3512-376-126 o bien por el correo electrónico sisad.córdoba@gmail.com o al teléfono 351-5519-799. Primer Congreso Latinoamericano de Gerontogeriatría a realizarse los días jueves 12 y viernes 13 de noviembre del 2026, bajo el lema Envejecimiento en Latinoamérica, Diversidad, Desafíos y Oportunidades. El mismo está organizado por la Asociación de Gerontogeriatría del Centro, profesor Dr. Mario Alberto Crosetto, la especialidad en geriatría de la Facultad de Ciencias Médicas de la Universidad Nacional de Córdoba, la Cátedra de Informática Médica de la Facultad de Ciencias Médicas de la Universidad Nacional de Córdoba y el Grupo Iberoamericano Interdisciplinario de Gerontogeriatría. Bajo el lema Envejecimiento en Latinoamérica, Diversidad, Desafíos y Oportunidades. El mismo está destinado a profesionales técnicos y otros miembros del equipo de salud interesados en la temática de la atención del adulto mayor, tanto también los especialistas en geriatría, gerontólogos, organizaciones gubernamentales y no gubernamentales, que asistan a personas mayores, estudiantes universitarios, jubilados y público en general interesados en la temática de desarrollar. Se van a entregar certificados, recuerdo, en la ciudad universitaria, los días 12 y 13 de noviembre del 2026. Pueden ingresar a la página de la asociación al www.aggs.org o bien a nuestro correo congresosageg@gmail.com.

0: A continuación vamos a escuchar al magíster José Martín Oliva sobre el tratamiento de las úlceras por presión.
1: Hola, hoy vamos a hablar sobre la prevención y tratamiento de úlceras por presión. Podemos decir que una úlcera es lo que viene después de un proceso de presión producida secundariamente, o una isquemia, lo cual va a ser una presión en un punto duro, rígido, que puede ser un hueso, sobre un punto duro que puede ser la cama o una silla de rueda. Puede afectar o necrosar aquellas zonas de la epidermis, la dermis, también el tejido celular subcutáneo y el músculo por ende. Donde también podemos incluir que puede llegar a afectar articulación y hueso, siendo a menudo difícil de diagnosticar. Y podemos también decir que las úlceras por presión pueden causar infecciones graves, algunas de las cuales pueden llegar a poner la vida en peligro. Constituyen un problema para el usuario, los centros de cuidados específicos, especializados y las salas de alto riesgo, y también para dentro de la comunidad por el tratamiento y el protocolo a seguir. La cantidad de úlceras por presión es uno de los indicadores de calidad más representativo de los cuidados que presta el servicio de enfermería, y si a esto le sumamos un elevado costo económico y asistencial, estas pueden conllevar, una vez que se producen, a gastos dimensionales de gran magnitud. Pero también nos podemos plantear que el cuidado requiere el uso de todas las herramientas disponibles que actualmente para poder hacer una prevención y un tratamiento, y motivos que pueden decir que podemos realizar tanto la prevención como el tratamiento oportuno. Hay que aportar pautas escritas para el cuidado que brinda la enfermería a las personas que padecen úlceras por presión. Hay que caracterizar siempre las úlceras por presión, precisar los cuidados generales a tener en cuenta para la prevención de las úlceras por presión y que todo el personal lo conozca. Describir y pautar el procedimiento para el cuidado de enfermería en las úlceras una vez estas instauradas en el ser humano. Podemos decir que hay aspectos relacionados con la fisiopatología que hacen que una úlcera por presión y su clasificación tengan diferentes estrategias para hacerlo. Pero podemos decir que la elaboración de un instrumento de valoración clínica para la prevención, cuidado y tratamiento de las úlceras por presión es fundamental para poder llevar a cabo con éxito la disminución de la misma o el tratamiento hasta su cierre. Las úlceras por presión son lesiones frecuentes en pacientes que por característica de su dolencia permanecen inmovilizados durante tiempos prolongados. Existen factores intrínsecos y extrínsecos que predisponen al desarrollo de las mismas. Dentro de los intrínsecos se encuentran pacientes con problemas inmunológicos, oncológicos de edad avanzada, con alteraciones nutricionales, incontinencia urinaria y fecal, problemas neurológicos con inmovilización y con inmunosupresores. Y dentro de los factores extrínsecos se observa la presión prolongada en el mismo sitio, fricción, arrancamiento por cizalla, condiciones de la atención que recibe el sujeto que ha perdido o presenta limitada autonomía. También podemos decir que los pacientes inmovilizados por prolongados periodos en tiempo son causa potencial de una infección y la producción de las úlceras por presión. Se pierde la principal barrera de defensa del cuerpo, que es el envoltorio general, para evitar el ingreso de microorganismos, que es el trabajo que hace la piel. La presencia de úlceras genera complicaciones, sufrimiento para el paciente, retrasando la recuperación, un aumento de costos asociados, y el tratamiento constituye un indicador negativo de la calidad de atención brindada en los servicios donde ha estado internado el paciente. Es de pensar también que hay distintos tipos de úlceras crónicas que se presentan en los miembros inferiores que refieren a diferentes etiologías y fisiopatologías, como las de origen vascular, venosa arterial, la combinación de ambas, o también las generadas como el pie diabético. Podemos decir que las úlceras por lesiones isquémicas de la piel, tejido celular subcutáneo y estructura adyacente se presentan generalmente en prominencias óseas y se generan por diferentes fuerzas de presión al permanecer el paciente en una posición de decúbito por tiempo prolongado sin tener la movilización adecuada. Puede ser en decúbito dorsal, ahí tenemos los talones, la zona sacra, codos, omóplato, cabeza. decúbito lateral, tenemos la zona del malleolo intertrocanterio, los cóndilos, las rodillas, los trocantes de la cadera, las costillas, el acromión y la oreja. Y en decúbito prono podemos tener la punta de los dedos, las rodillas, propiamente la zona de la patela, los genitales, tanto en hombres y los genitales y las glándulas mamarias en el caso de las mujeres. Podemos decir que la presión de una fersa que actúa de forma frontal a la piel provoca aplastamiento del tejido entre dos planos. Por un lado, una prominencia ósea participa del paciente y por otro lado, una superficie donde la cual éste se apoya que no tiene acoginamiento adecuado. Los capilares son vasos con paredes muy delgadas donde se realiza el intercambio de sustancias con líquido tisular, es decir, que aporta nutrientes y oxígeno a los tejidos y recoge dióxido de carbono y sustancias de desecho. La presión hidrostática de los capilares oscila entre 16 y 12 miligramos de mercurio. Cuando la presión es superior a 32, ocluye el flujo sanguíneo en el tejido blando que provoca hipoxia tisular, posteriormente isquemia y posteriormente la necrosis del tejido. La fricción es una fuerza tangencial que actúa paralelamente a la piel, produciendo roce por movimiento o arrastre, movilización del paciente en la cama con el transverso o manejándolo desde los hombros. El cizallamiento es la combinación de ambas fuerzas y se produce por deslizamiento en dos planos cuando se encuentra el paciente en posición de Fowler. Podemos decir también que otra de las formas para que se produzca las heridas, las úlceras por presión, podemos calificarlas también en estadios de la úlcera por presión, en grado 1, que es enrojecimiento de la piel, grado 2, la dermis dañada parcialmente, grado 3, la dermis totalmente dañada, grasa subcutánea puede ser visible, el grado 4, dermis totalmente dañada, la herida llega al músculo, tendón o a veces hasta el hueso. Cuando hablamos de los pacientes en posición de Fowler, es paciente que está semisentado en una cama por lo general de la terapia o en algún lugar donde esté quieto, inmóvil. Podemos decir que ahí se produce una sifosis lumbar y ahí se produce una escara sacra. Las ondas urinarias que están por debajo del muslo del paciente. Las escaras en el colon por tocar a un elemento rígido, duro. La hiperflexión cervical, dificultades respiratorias. Y alteraciones del retorno venoso y escaras en el talón y el producing de pie esquino. Para prevenir las úlceras por presión existen diferentes criterios a la hora de abordar la prevención o tratar una úlcera por presión. Podemos decir que los pacientes se les puede tratar de diferentes maneras, pero hay una base general que es lo general del procedimiento y que genera los cuidados de prevención. A pacientes inmovilizados por periodos prolongados, colocarlos en colchón de aire. Para prevención, aparición de las úlceras por presión, considerar los kilogramos de peso del paciente a la hora de seleccionar el colchón. En silla de ruedas también colocar almohadones o colchoneta de aire con la finalidad de liberar presión sobre los tejidos. Elevar la cabecera a 30 grados, evitando que permanezca en un mismo decúbito por tiempo prolongado. Utilizar botas de lana natural o mulli piel para disminuir la presión en talones y malleolo. Colocar almohadas entre las piernas para evitar el roce y amortiguar de esa manera la necrosis del tejido. Mantener siempre el alineamiento corporal, la alineación de segmentos orgánicos se adecua intencionalmente con fines de comodidad diagnóstica y terapeuta. Colocar almohadillas en las diferentes posiciones de cúbito para evitar lesiones por roce. Esto en cuanto a lo que nosotros podemos hablar de prevención. En cuanto a lo que es de prevención, podemos decir que estas botas que son con almohadillas disminuyen la presión por fricción y roce, se utiliza diferentes tipos de elementos, muchas están prendidas con abrojos, son de fácil lavado y evitan la lesión en los talones y los malleolos de los pies. Hay que generar un plan de ejercicios activos o pasivos que estimulen la actividad de los movimientos del paciente, rotar el decúbito del paciente cada 2 horas siguiendo la dirección de la aguja del reloj, mantener la piel limpia y seca y lavar con jabones neutros, aclarar con agua y secar delicadamente sin friccionar, hidratar la piel con cremas ricas en vitamina A, en lo posible y que sean soluble, que sean emulsiones, en los pies si se observa la hiperqueratosis, colocar vaselina sólida y vendarlos, y al día siguiente lavar quitando los restos de células muertas. En pacientes con incontinencia fecal urinaria, colocar polímeros sin base alcohólica con la finalidad de evitar dermatitis del pañal, cambiar el pañal cada vez que esté mojado, húmedo, sucio, y mantener permanentemente la cama limpia, seca y libre de arrugas y de migas y restos de comida que pudieran generar nuevos elementos traumáticos. Hasta acá llegamos. En la próxima podremos hablar un poquito de lo que es la nutrición, que es muy importante, las pautas para el cuidado enfermero y planificación del cuidado enfermero. Y ahí nos vamos a manejar con alguna escala, como el caso de escala de Braden, que nos va a marcar los niveles de riesgo que tiene el paciente. Muchas gracias por dejarme participar en este programa tan importante que es nuestro adulto mayor.

0: Es la hora 21.
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